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Hola, hola, ¿qué tal? ¿Cómo están ustedes? Gusto de saludarles nuevamente en una nueva jornada de día miércoles, día de Feria Libre por acá por Longaví. Saludar a toda la gente que nos sintoniza cada día, día miércoles, como les decía, con una temperatura fría, porque estamos con cosas. Igual hizo frío durante todo el día, pero ya se viene la lluvia y baje, después van a venir los congelados, igual que cachureo. 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Gracias por estar con nosotros, Charrito Botones, también, por supuesto, bienvenido nuevamente en esta jornada fría de día miércoles. Saludando a toda la gente que nos sintoniza en el campo, los diferentes callejones, caminos, avenidas, en el pueblo también, las diferentes villas, poblaciones y caseríos. Vaya para ustedes nuestro cariño. Charrito Botones ahí levanta la mano y Fernando Salvo, que les habla, le dice bienvenidos a las vivencias mexicanas.

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Continuamos con la buena música de las vivencias mexicanas.

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Continuamos con la buena música de las vivencias mexicanas.

Oye, así estamos llegando ya al final de nuestro programa. Todo lo bueno se acaba, ¿eh? ¿Qué se acaba tan rápido? El problema, la hora pasa volando. Pero, bueno, es así la vida. Todo pasa, la uva pasa. Todo pasa. Un chiste, la uva pasa. 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Gracias por estar con nosotros. Gracias por compartir la buena onda, la buena música del país del norte, donde compartimos cada jornada, por supuesto, junto a usted. ¿Qué nos dice meteorología? Me revisamos inmediatamente que para mañana dice que hay lluviecita, pero después de las 7 de la tarde habría lluvia suave, débil, desde las 7 de la tarde. Claro. Ya. No, me equivoqué yo. Hoy día a las 7 de la tarde. Mañana habría en la mañana, de las 8 de la mañana en adelante. Para el viernes no hay lluvia. Para el sábado habría lluvia. Para el domingo sí, lluvia día del papá. Del papá. Charrito Botones, que tenga buena jornada. Buen regreso a casa también. ¿Tomó 11 o no? No, yo tampoco. Ya, ahí vamos a tomar 11 de tarde entonces. Nos vamos con Fer Villarreal. Y esta canción se llama Disco Rayado. Hasta mañana. Chau, chau. Ah, pero antes de irme, me acordé que hoy día estuvieron en la plaza los hermanos Vargas, que son muy reconocidos en el mundo evangélico, en el mundo cristiano evangélico, ¿eh? Los hermanos Vargas estuvieron presentes, había mucha gente reunida, estuvieron cantando en vivo ahí, todas las palabras del amigo Simón también. Del Manantial estuvo entregando unas palabras también para la gente ahí, agradeciendo la visita de los hermanos Vargas hoy día en la plaza a eso de las 12 y tanto de la jornada. Sí, pasadito las 12 fue. Ya pues, ahí sí que sí, ahora sí que me voy. Chao.

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2: Son las 8:59.
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1: Son las 10 con un minuto.
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0: Son las 10:58.
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3: Son las 12 con 3 minutos.
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0: Es la 1, con un minuto.
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0: Son las 2 en punto.
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2: Son las 2 y 59 minutos.
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2: Son las 3 y 59 minutos.
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1: Son las 4:59.
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0: Son las 5:59.
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Vivimos de ellos, nos definen y nos hacen ser quienes somos. 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
1: Son las 6:52.

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0: Son las 7, con un minuto.
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1: Nueve veintidós, once sesenta y tres diez. 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
2: Bienvenidos, bienvenidas, hijitas, hijitos de mi corazón, al programa del Centro Botánico Alternativo de Juan Taramacura. Aquí estamos cumpliendo la cita, cumpliendo con todos ustedes a la hora en punto, a través de esta prestigiosa estación de radio. No se olvide que vamos dando inicio al programa, la dinámica del programa. Ponga el vasito de agua encima de su radio para que al final hagamos la oración de los enfermos. No se olviden también las personas que vengan por primera vez con Juan Taramacura, llevan su medallón de la Virgencita de Guadalupe, nuestra morenita de México, el medallón que le entrego rezado, conjurado y bendecido. Y tienen derecho a llevar un carné que tiene vigencia de un año, acuérdese. En un año no le vuelven a cobrar consulta. Ya sabe usted, hijita, hijito de mi corazón, que Juan Taramacura lleva muchos años, mucho tiempo aquí en Chile. No me vaya a confundir con personas que usted posiblemente escuchó de la noche a la mañana. De un día para otro aparecieron personas haciendo programas similares o parecidos al mío, tengan cuidado. Soy Juan Taramacura, no me vaya a confundir usted, recuerde. Yo no soy adivino, no soy chamán, no soy brujo. Soy botánico naturista, para que usted llame y pida su cita con Juan Taramacura. Vamos a estar atendiendo, acompañado del maestro Uriel. Ya muchas personas me conocen, lo conocen a él. Somos las dos personas que en este momento estamos atendiendo aquí en el Centro Botánico Alternativo de Juan Taramacura. Me dice el Control Master que hay llamaditos, tenemos llamadas en vivo y en directo. Me dicen que por la línea 2 vamos a recibir este llamado.
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2: ¡Aló! ¿De dónde me llama?
3: De Curicó.
2: Me llama de Curicó. ¿Primera vez?
3: Primera vez.
2: ¿Cómo se enteró de Juan Taramacura, Luisa?
3: Por la radio.
2: Me escucho el programa mío. ¿Cómo le ha parecido mi programa?
3: Bien, muy bien.
2: ¿Le gusta?
3: Sí.
2: Bueno, Luisa, deme la fecha de nacimiento, ¿es tan amable?
3: Sí, en 1956.
2: El mes y el día, todo completico, mamita.
3: 1956, el 25 de noviembre.
2: 25 de noviembre, Luisa. ¿Sí? Relaje su mente, concéntrese, vamos a hacer un puente telepático. La fecha de nacimiento para Juan Taramacura es como un libro abierto, ¿de acuerdo?
3: Ya.
2: Repita conmigo, diga, Virgen de Guadalupe.
3: Virgen de Guadalupe.
2: Morenita de México.
3: Morenita de México.
2: El maestro Juan Taramacura.
3: El maestro Juan Taramacura.
2: Pueda ver en este momento.
3: Pueda ver en este momento.
2: En mi cuerpo.
3: En mi cuerpo.
2: Todo lo malo.
3: Todo lo malo.
2: Todo lo negativo.
3: Todo lo negativo.
2: Amén, Señor.
3: Amén, Señor.
2: Bueno, escúcheme bien, hijita de mi corazón, por la vibración de su voz, por esta fecha de nacimiento, veo que una mujer muy sufrida, ¿no?
3: Demasiado, sufre, ¿para qué te mucho, digo? ¿Para qué?
2: Sufre mucho,
3: mucho.
2: Veo también, aquí me doy cuenta que al lado suyo hay mucha gente envidiosa, tenga cuidado.
3: Ya.
2: Malos vecinos. Veo aquí unas envidias muy fuertes hacia usted, hija de mi corazón, porque la han querido ver mal en todo sentido, en la salud. La han querido ver a usted mal en todo, el dinero, el amor, una mujer fracasada, la quieren ver. Le tienen demasiada envidia, ¿no?
3: Sí, demasiado, ¿sabes qué? Por eso me paso tan enferma que no puedo, a veces no puedo ni caminar y no me dejan dormir. Me hacen tocaciones, muchas tocaciones.
2: Exactamente, usted siente allá ruido, ¿no? En sí, la no, casa.
3: Sí. Ruido y además que las tocaciones.
2: La tocan, usted siente que me como tocan, que alguien la... Alguien la tocara, ¿no? Madrecita, escúcheme bien, le voy a explicar, hijita de mi corazón. Todo lo que estoy dándome cuenta en este momento es por consecuencia de la envidia y la maldad de la gente. Personas que le están haciendo porquerías a usted, brujería, daños. ¿Me hago entender, hija?
3: ¿Sabe que también en la noche no me deja dormir, me tocan la parte donde no deben tocar, en la parte íntima me tocan mucho, me corre por el cuerpo, por la cabeza, hasta por la boca, por encima, pasa por el cuello, por todos lados?
2: Siente usted que le hacen tocaciones, Cristo eso, bendito. Eso. Exactamente, madrecita, porque aquí veo es maldad, veo es cosas muy fuertes. Ya, mi hija de mi corazón, escúcheme bien, ¿usted ya había buscado ayuda con otras personas?
3: Sí, porque era la persona que me hizo daño y vive muy lejos y entonces es muy demasiado poderosa, así que no sé cómo, no puedo decirle el nombre porque es demasiado poderosa.
2: No se preocupe, pero le voy a explicar, mire, le estoy preguntando, ¿usted fue con otras personas a buscar ayuda?
3: No, ha salido a buscar todavía.
2: No ha ido con nadie. Bueno, escúcheme bien, Luisa, escúcheme bien, porque esto es un trabajo muy fuerte el que le han hecho a usted. Mucha maldad, muchas cosas negativas. Entonces aquí me estoy dando cuenta que esto es trabajo de la gente envidiosa, de las cosas que han hecho en contra suya, maldad, brujería, daño y hechizo, ¿de acuerdo? Sí, vamos también a liberarla porque este trabajo que le han hecho a usted es muy fuerte. La persona que le está haciendo esto es bastante sabia en las cosas malas, en las cosas negativas, ¿de acuerdo, Luisa? A través de esas prendas es que hacen las cochinadas y hacen las porquerías, ¿ya?
3: Sí.
2: Entonces, ya. Escúcheme bien, madrecita. ¿Esas prendas hace cuánto se le perdieron?
3: Hace muchos años, como 4 años atrás.
2: 4 años. A través de esas prendas me la están trabajando, Luisa. Usted me le están haciendo brujerías por medio de las prendas íntimas.
3: Ya, pero ¿cómo le digo? No tengo peligro de vida, de nada.
2: ¿Cómo, madrecita?
3: Sí.
2: A usted se le han perdido las prendas. ¿Cuántas prendas? ¿Dos?
3: Dos y una colgante, una...
2: Exactamente, madrecita. Y a través de estas prendas la vienen trabajando, le vienen haciendo porquería, ¿no?
3: Sí, yo creo que sí, porque yo no sé nada, porque yo no sé.
2: Sí, madrecita, aquí me estoy dando cuenta de eso. Yo, escúcheme bien, hijita de mi corazón, voy a darle una hora con Juan Taramacura para que venga personalmente, porque aquí ya nos damos cuenta en vivo y en directo que usted a través de estas prendas me le están haciendo cochinadas, por eso usted no se siente bien, por eso usted se siente mal, enferma y la tienen como atada, que no la dejan caminar.
3: Eso, los pies, me duelen los pies, no puedo trabajar.
2: Exactamente, madrecita.
3: Mire, hace como 5 años más o menos, voy a cumplir 5 años que me quedé sin trabajo, no trabajo en nada.
2: Cristo bendito, madrecita, viene prácticamente, le cayó la ruina, el fracaso por todas estas porquerías.
3: Sí, porque no tengo dinero, no.
2: Exactamente,
3: trabajo,
2: madrecita, es que a través de estas cochinadas que hacen es para llevar a la gente a la ruina, al fracaso y para llevarlos a quedar en una cama postrados enfermos. Le voy a dar una hora. Yo, Luisa, vamos a ayudarla con el poder de Dios. Vamos a usted a tomar los datos suyos. ¿De acuerdo?
3: Ya.
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2: 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Vamos a tomar el vasito de agua y vamos a hacer la oración de los enfermos. Si hay personas con enfermedades terminales, si usted tiene una preocupación porque hay un problema, algún hijo suyo que tiene problemas de drogadicción, de alcoholismo, pida con fe. Aquella persona que tiene esas enfermedades que lleva tiempo y la ciencia médica no ha podido curar, vamos a hacerlo con fe. La oración tiene poder. Van a repetir: San Juditas Tadeo, patrón de los casos difíciles, camina por mi casa, llévate mis preocupaciones y cualquier enfermedad. Por favor, vigila, sana y bendice a mi familia, amigos. Aleja a mis enemigos en el nombre de Jesús. Amén. Amén. Tómese el vasito de agua. Mañana será otro día. Mañana vuelve a la misma hora. 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

Hemos llegado al final de un programa más. Esperamos que haya sido de su agrado los consejos que con sacrificio hemos traído para usted y que los aproveche verdaderamente y ponga en práctica. Hasta una nueva edición de su programa.

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0: Son las 7:36.
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0: Hola, hola. Bueno, empezamos nuevamente este programa y quiero enviar un saludo a todos los auditores de diferentes lugares que me están escuchando a través de esta radio. Y nunca se cambie de esta radio porque es una de las mejores radios de la zona. A usted que escucha desde su parcela, desde su negocio, desde su hogar, hogar humilde, o desde la ciudad, reciba un abrazo grande de parte del profesor William Manrique. Hoy también quiero contarle un caso de una familia que ya no podía vivir en paz. Todo era pelea. Los hijos discutían, la pareja se gritaba, nadie quería estar en esa casa. La dueña me dijo llorando: "Don William, aquí entró algo malo". Y muchas veces eso pasa. Las malas energías afectan los hogares, cambian el ambiente y destruyen lentamente la tranquilidad. Por eso, hay casas donde uno entra y se siente un peso extraño. Quédese escuchando esta radio, porque en la segunda parte seguiremos hablando de estas situaciones reales que vive mucha gente, pero algunos no cuentan lo que realmente le está pasando. Ahora pasamos a la segunda parte de las correspondencias o casos de la vida real.
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2: Bueno, y pasamos a la segunda parte, como siempre, al fantástico mundo de la correspondencia. Profesor, ¿usted qué tiene que hacer?
0: Responder las correspondencias. Estaba pensando en otra cosa, si era que yo me
2: lo pidió, pillé,
0: sí,
2: lo pillé.
0: Sí, es que está un poquito mejor hoy día.
2: Sí, ya estamos tirando para arriba.
0: Vamos para el cuarto día de resfrío.
2: Exactamente, ya. Vamos a empezar inmediatamente con la correspondencia. Y esta dice: soy Carolina, nací el 21 de octubre y soy de Talca. Profesor William, tenía una amiga que venía todos los días a mi casa. Le contaba todo. De un momento a otro empezó a hablar mal de mí y hoy está muy cercana a mi marido. Desde entonces vivo con inquietud. ¿Qué estará pasando?
0: A ver, no sea mal pensada.
2: Le llevó
0: la carne al gato. Carolina, del 21 de octubre, bajo el signo de Libra. Y a través de las cartas del tarot, Carolina, aquí las cartas muestran traición. Envidia escondida detrás de una gran sonrisa. Hay una mujer que conocía tus debilidades y utilizó esa información para acercarse demasiado a tu vida. Debes abrir los ojos y recuperar tu fuerza interior. Eso sería con respecto a esta correspondencia, señora Quiche. Tenía razón, estaba desconfiando y salía prácticamente lo que usted me dijo, señora Quiche.
2: Ya. La siguiente correspondencia dice así: profesor William Manríquez, le voy a preguntar lo siguiente. Últimamente tengo mucho dolor abdominal, inflamación y molestias después de comer. ¿Esto será normal después de cada comida?
0: Veamos.
2: Soy Laura, nací el 11 de enero y soy de Cauquenes.
0: ¿Por qué se le quedan los nombres pegados?
2: Es que donde estoy media resfriada, estoy como media, media lenta.
0: Está un poquito mejor. Ya, a ver, para Laura, del 11 de enero, bajo el signo de Capricornio. Estimada amiga Laura, a través de las cartas del tarot, lo que percibo está relacionado con una condición prácticamente de salud, de medicina, de hospital o de alguien que tenga que realizar esto en el plano netamente de salud. Veo algo que está complicando la parte digestiva. Posiblemente tiene que ver con colon irritable. Muchos no saben qué es el tema del colon irritable. Ya es un tema donde la persona pasa hinchada, ya se siente como con inflamación y siempre es un lado más que el otro, ya no anda bien, anda incluso hasta un poquito como enojada, y esto también el intestino acumula todas esas rabias, todas esas cosas que pasan, peleas, preocupaciones, y dicen, ¿qué tiene que ver eso? Sí, tiene que ver mucho, ya. Y esto puede provocar inflamación, como le dije, dolor abdominal, cambios en el tránsito intestinal, ya, que significa que de repente le puede dar colitis y de repente se pone estítico o estítica, ya. Hay igual que preocuparse un poquito con respecto a esto, ya, ir al médico. No aparece algo espiritual que tiene que ver con daño como origen de algún problema con alguien, por envidia, por venganza. No, las cartas aparecen solamente el plano de salud. Eso sería Serakichi.
2: Mira, acá dice Roberto que le quiere hacer la siguiente consulta.
0: ¿Qué quiere Roberto?
2: Vamos. Él es de Rancagua y nació el 14 de septiembre. Dice, profesor, estoy en un cruce de camino. No sé si cambiar de ciudad o quedarme. ¿Qué me aconsejan las cartas del tarot?
0: Bueno, Roberto, a través de las cartas me muestran que no hay un camino correcto o incorrecto. Es un momento de libertad, no depresión. También veo que las cartas me dicen que hay bastantes opciones que están bastante abiertas. Y las cartas te invitan a escuchar tu corazón, no solo tu lógica. Tómate un tiempo, visualiza las dos opciones y la respuesta vendrá cuando escuches tu paz interna. Eso te podría decir con respecto a lo que tú estás preguntando, ya que no es amplia la pregunta que tú quieres identificar con respecto a las cartas del tarot. Y te puedo decir que usted escuche su voz interior, Serakichi.
2: O sea, su corazón.
0: Su corazón, correcto. ¿Algo más que quiera agregar, Serakichi?
2: 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Y recuerde que también nos puede escuchar en la radio La Mexicana 98.3 de Colbún.
0: Correcto. ¿Y en qué hora estamos ahí también?
2: En la mañana 20 para las 12 y en la tarde a las 6 de la tarde.
0: Sí, ya, todas profesor. Las personas que escuchan esta gran radio, también les informo que estoy en varias radios más a nivel del Maule, y por eso es que también les doy a conocer esta radio, donde también estoy saliendo todos los días, como dice la señora Quiche.
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0: Si usted ya no escuchó, tiene dudas, tiene ganas de venir, bueno, venga, visítenos. A lo mejor, claro, dirá, no he sacado la hora, pero igual, lo esperamos. Venga, visítenos. De cualquier forma, aquí le vamos a dar una orientación y una mejor atención.
2: Venga, conozca al profesor, es una persona muy simpática y muy comprensiva.
0: Correcto.
2: Y no se vaya porque el programa aún no termina.
0: Ya, que estén muy bien.
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0: Son las 7 con 57 minutos.
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1: ¡Étale, guaita! Siempre nosotros los chamanes médicos ancestrales fortaleciendo, ayudando a tanta personita que lo necesitar. Ya saber, jueves 11 de este mes de junio, saludar a tanta personita que nos estará escribiendo de Linares, de Parral, de sus alrededores, de Longaví, de tanta parte donde usted nos escribir, nos llamar, que Dios me lo llenar de mucha fe, mucha la esperanza. Ya saber, mis queridos amigos de Linares, próximamente estaremos atendiendo la consulta personal y privada en Linares. Próxima visita, sábado 20 de este mes de junio, ayudando a tanta personita que lo necesitará. Amigos de Parral, si Dios querer, estaremos dando próximamente la fecha, dirección exacta de dónde atender en Parral. Por ahora, tantos años atendiendo en Longaví, gracias a Manitú Dios, en Linares. Mucha gentecita venir de Longaví, gracias a Dios, de San Carlos, de muchas los alrededores de la precordillera. Bueno, gracias de donde ustedes venir, ahí están nosotros los chamanes médicos ancestrales. Todos los días la gente nos llamar, todos los días la gente nos preguntar temas, que por qué las situaciones a veces se descontrolan en su vida. Y nosotros, como les decía, a veces hay días que pasan desapercibidos, como hay días que pueden marcar un nuevo comienzo. Por eso, todos los días usted tiene que levantar su espiritualidad, como hoy jueves, que será una invitación a mirar hacia adelante con más fuerza, a recuperar la confianza, a no permitir que las dificultades definan lo que está pasando en su vida. Cada desafío traer una enseñanza, cada etapa difícil poder convertirse en el impulso que usted necesita para avanzar. Queremos que la luz, la fe, la buena, la voluntad acompañen cada uno de sus pasos. Si ustedes han sentido obstáculos en el amor, en el trabajo, en la salud, en la tranquilidad de su casa, recordar que todo camino comenzar con una decisión firme de avanzar. Como la cantidad de personas que se han sanado porque con la ayuda de Dios les hicimos un buen tratamiento y ahora nos recomendar, nos referir. Por eso son 32 años demostrando la fuerza del espíritu, ayudando, sanando a tanta personita que lo necesitar. Ya saber, todos mis amigos de Linares, próxima la visita, sábado 20 de este mes de junio. Y próximamente, si Dios querer, en Parral, estaremos dando las fechas exactas. Todavía no saber, pero estamos con la fuerza del espíritu ayudando, porque son muchas personitas que nos llamar de tan lejos, nos venir a visitar a Linares. Por eso queremos ayudarlos, para que ustedes, gracias a tantas personitas que se dan esa oportunidad, se dejen sanar, se dejen ayudar, volver a repetir, como la cantidad de personas que se han sanado, y por eso decir gracias, porque estamos prestos, preparados para fortalecer

0: la vida de tanta personita que lo necesitar. Saludar a todos, San Clemente, Longaví, que decir, a San Javier, a tantas personitas que nos llamar de Cauquenes, de tantas partes de alrededor de Parral que no me acordar, un abracito en distancia. 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
0: Étale, Maita, gracias a tanta personita que se hace presente en este programa de la medicina tradicional chamánica, siempre ayudando, fortaleciendo la vida de tanta personita que lo necesitar. 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Siempre sus chamanes, médicos ancestrales, que llegar para ayudar, para fortalecer la vida de tanta personita que nos llama y quiere encontrar respuestas. Vamos a ver quién está en línea con nosotros. La persona que está al aire, hola.
2: Con Hugo Fuentes.
0: ¿Cuánto hace que me escuchar, Hugo?
2: Digo, un año.
0: Ya. Bienvenido a nuestro programa de la medicina tradicional chamánica. Necesito que se concentre, que se ponga la mano derecha en el corazón, que pensar únicamente en usted, y que esta Semana Mayor, esta Semana Santa, nos ayude a fortalecer la vida de tantas personitas como usted que de pronto necesitan ayuda. Bueno.
2: Bueno.
0: ¿Repetirme fecha de nacimiento?
2: 28 de noviembre de 1989.
0: Mano derecha en corazón, pensar únicamente en usted y saber que con la ayuda de Manitou Dios no va a haber nada imposible. Bueno.
2: Bueno.
0: Mano derecha. Mira. Oh, disay samanei. Disay samanei manahai toyonosa. Toyonosa kukaitanoira sarakoira. Sarakoira mafasalanta. Igmaselen. Igmaselenta teyeneira Manitou. Chango. A ver, por un lado lo felicitar por esa fuerza, por ese deseo de evolución que siempre haber tenido. Una persona que necesita cambios, que quiere, que se esfuerza, que trata de buscar situaciones positivas para su vida. ¿Será así o no?
2: Sí.
0: Pero de un tiempo para acá siente que ha dado mucho, pero desafortunadamente ve que como que la vida no le está pagando de acuerdo a tanta lucha, tanto sacrificio que ha tenido. Este huesito me marcará abierto frente al hueso mayor, significa energías a su salud que me preocupan. Querer hacerle una pregunta, ¿usted ya fue al doctor?
2: Sí.
0: ¿Cuándo fue el doctor la última vez?
2: Que lo que más estoy...
0: No me diga nada, no me diga nada, solo dígame cuándo fue la última vez que haber ido al doctor.
2: Una semana.
0: Ya. ¿Usted está tomando medicación?
2: Sí.
0: ¿Por qué le pregunto esto? Porque hay varios aspectos que me preocupan en su salud. Hay situaciones al amor que lo tienen descontrolado. Hay situaciones a su presente, a su futuro, que los ve como complicados. Situaciones a su salud que cada día lo tiene con más situaciones de, se puede decir, de estrés, de miedo, de temores, de ansiedad. ¿Usted cuando me dijo que había ido al doctor, le dijeron que tenía depresión? ¿O le entendí mal?
2: Sí.
0: Ya. Ahora, la depresión ser varios aspectos que puede manejar nuestra existencia. Pero para mí, fuera de lo que usted me decir, hay energías muy atacantes, muy destructivas que me están marcando acá en las caracolas. Hay situaciones que desafortunadamente usted a veces ni entiende. Trata de buscar respuestas, trata de buscar situaciones que le den un equilibrio a su vida, pero entre más las busca, más desafortunadamente las ve lejanas. Ahora, esto que me marca acá son situaciones que muchas personas, en el caso suyo, las están viviendo. Usted se levanta con mucho ánimo y de un momento a otro, como que quiere dejar todo atrás, se llena de rabias, de temores, de miedos, siente sensaciones que no entiende, sufre en silencio, a veces se puede decir que llora en silencio, porque se da cuenta que por acá, por allá busca soluciones y cada día como más lejanas. Si me equivoco en algo, me lo dice, don Hugo.
2: Sí.
0: ¿Cómo vamos?
2: Bien.
0: Ahora, esto que me marca acá significa su suerte. Hay energías atacantes, destructivas, que para mí, o a ustedes, o a alguien cercano de ustedes, les trataron de hacer algo. Porque para mí hay una energía cruzada. Y cuando hay una energía cruzada, significa sensaciones a la salud. Por eso usted siente a veces debilidad, agotamiento, cansancio físico, pérdida de memoria, debilidad cerebral, no duerme bien. Cuando duerme, se levanta como si lo hubieran golpeado. A veces hasta como manchas, como puntos en su cuerpo, amanece con la boca muy seca, muy amarga, la potencia de un tiempo para casa, para ser tan joven, está como desequilibrada, y varios aspectos en su salud que cada día está de mal en peor. ¿Será así o me equivoco?
2: Sí.
0: Ahora, aquí veo unas dudas que usted tiene. Hágame cualquier pregunta de acuerdo a lo que quiera saber.
2: No, prácticamente, yo pienso que como que algo me hicieron, porque
0: no entiendo.
2: Un brazo, un día me duele la espalda, un día me duele el cuello.
0: Y usted ser muy joven, 55 años tener.
2: Sí.
0: Pero tiene para mí una salud como de 70. Hay situaciones que desafortunadamente están muy negativas. Ayudarlo, fortalecer su vida, porque desafortunadamente el tiempo perdido, los santos lo añoran. Y hay temas que me preocupan. Este tema frente a su salud me preocupa mucho, porque el trabajo, el amor, el dinero, todo lo consigue con esfuerzo, con lucha, con su sacrificio. La salud no la conseguí prestada. Hay situaciones que me veo acá completamente negativas. Otra pregunta que quiero hacerle: ¿usted con quién vivir?
2: Con mi esposa y mi hijo.
0: Ya, desafortunadamente, todo esto que está conviviendo, conllevando en usted, está cargando la familia. Yo quiero hablar unas situaciones a su vida y hablar personalmente para ver en qué poder ayudarlo. Bueno,
2: ya, sí.
0: ¿Qué le diría a las personas que lo están escuchando?
2: Sí.
0: ¿Le dije verdad? ¿Me equivoqué?
2: No, me contó la verdad. Si tuviera otra alternativa, la parte médica, ¿verdad? Se encuentra la solución.
0: La parte médica es muy buena, pero a veces hay cosas que van más allá de lo normal. Bueno.
2: Sí.
0: Un abrazo y bendiciones.
2: Ya, gracias.
3: Sí, buenos días.
4: ¿El quién hablo?
3: José, buenos días, José Segundo Collío. La verdad que vine acá porque me sentía incómodo, porque me sentía mal. La verdad que acá llegué lo que necesitaba. La verdad que es muy inconveniente venir para acá porque en realidad está viniendo para acá, me siento bien. Y busqué lo que necesitaba, pero hay que salir a buscar.
4: Usted vino porque se sentía enfermo, porque se sentía decaído. Las cosas en la pega no le salían bien. Hoy día, ¿cómo está?
3: La verdad que sí, no me iba bien, me sentía incómodo, me sentía como que no servía nada, tenía los bajones. En realidad que es súper importante sentirse bien uno mismo y de ahí seguir para el futuro en realidad. Le prometo que venir acá, se siente bien o no, pienso que es súper bien.
4: ¿Qué le diría a los radioescuchas? Yo, del 1 al 7, ¿cuánto nos calificaría?
3: Del 1 al 7, el 7, porque la verdad que es súper importante sentirse uno bien acá. Les recomiendo que vengan acá porque aquí está el alivio de uno que siente.
4: usted vio lo que tenía, usted vio el rompimiento de las cosas.
3: Sí, lo vi acá en mi propio ojo. A mí nadie me lo puede decir, yo lo vi súper bien lo que tenía y aquí está el resultado que uno siente.
4: ¿Ya se siente mejor?
3: Sí, sí, me siento súper bien, me siento bien. Ya para el futuro me puedo darle para adelante.
4: Amén.
3: Amén. Dios lo bendiga, que estemos.

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Oye, lo que es caerse de la cama, ¿eh? Me caí de la cama, weón. Los niños salieron de vacaciones, así que ahora hay que llegar temprano. No hay excusa para llegar tarde.

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1: Ya se te mezclaron los discos, ¿sabes? ¡Puta, temprano partiendo! ¿Cómo están, señores y señores? Muy buenos días. Partimos con ánimo. Partimos con el mejor optimismo en esta jornada de día. Jueves. Jueves 18, hoy saludando a Salomón. Salomón y sus pájaros, tú. Profesor Salomón y su pájaro, tú. Salomón está donomático, felicidades.
2: Porque este es un asalto.
1: Alguien de cumpleaños un día como hoy. Nació un 18 de junio. ¡Felicidades! Oiga, se casó un 18 de junio. ¡Ayudando a sentir! Se separó un 18 de junio. ¡Felicidades! ¡Malo! ¿Qué tenía en contra el matrimonio, güey? ¡Oye, la pintita que tengo! Es que me vengo recién levantando. No, lo que pasa es que venía con gorro y donde me saqué el gorrito, que todo chascón. Y en la tele me veo mal, pero no importa, es para mejor. 8 de la mañana, 25 minutos, 8:25, con esta alegría, con este entusiasmo. Partimos esta jornada de día jueves. Antesala un nuevo fin de semana y el inicio de vacaciones de invierno. ¡Nos vamos de vacaciones! Sí, yo también voy a salir de vacaciones. ¡Ay, qué rico! ¡Me hace falta! ¡Échenme de menos nomás! Ya les doy permiso para que una semana vayan a escuchar el nevado, pero una semana nomás. ¡Estreita, vuelven para acá!

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0: 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Ya, mis queridos amigos, arrancamos, partimos. ¡Bienvenidos!
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1: 8:35, momento de revisar
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1: Muy bien, momento de revisar el informe del tiempo. Ya, veamos qué nos dice la dirección meteorológica. La temperatura mínima de hoy fue a las 3 de la madrugada con un minuto acá en el Longaví y fue de 8,2 grados. La temperatura actual 9,5. Te cuento que la máxima de ayer, que habían anunciado 10 grados, llegamos a los 12,4. Reitero, actualmente 9,5. Vamos a Parral. A ver, Parral. A las 8,14 fue la temperatura mínima, o sea, se registró hace 21 minutos atrás, y fue de 8,3 grados. La temperatura actual, 8,4. La máxima de ayer, a las 2 de la tarde con un minuto, fue de 12 grados. ¿Qué nos anticipa la dirección meteorológica para el día de hoy? Veamos de inmediato. Para hoy esperamos una máxima de 13 grados. Ya por lo menos no hace tanto frío como otros días. Ya, para el día de hoy esperamos cielos cubiertos. Hay algunas gotitas que se están registrando durante esta mañana y cayeron también durante la madrugada. Variará a nublado, así estará la mañana. En la tarde, nublado a parcial. En la noche, parcial. 13 la máxima para el día de hoy. Hoy, veranito San Juan, porque mañana bajamos a 11 grados. Estaremos con cielos cubiertos en la mañana, nublado en la tarde, cubierto en la noche. El sábado, cubierto y chubascos débiles en la mañana, nublado y chubascos aislados en la tarde, nubosidad parcial en la noche, 10 la máxima. El domingo, 9 la máxima, nublado y chubascos aislados en la mañana, nublado y chubascos débiles en la tarde, nublado y chubascos aislados en la noche. O sea, vamos a estar llorones los papás el domingo. Qué terrible, ¿eh? ¿Te dais cuenta que hasta en el clima nos perjudican, man? Sí, porque ¿se acuerdan el tremendo sol que hubo para el día de la mamá? Oye, los días anteriores al día de la mamá, un frío que hacía. Pero el día de la mamá, un cielo despejado desde las 9 de la mañana adelante. Hoy a las 3 de la tarde no se aguantaba el calor. Y para el día del papá, con gotitas. ¿Se dan cuenta que hasta en el día, hasta con el tiempo nos perjudica, güey? Qué terrible, güey. Qué terrible, güey. Vamos a Parral. Parral cubierto, neblina y llovizna. Así estará la mañana. En la tarde, nublado. En la noche, nublado. Máxima 13 grados para el día de hoy. El viernes, o sea, mañana, estaremos con cielos cubiertos todo el día. Una máxima de 12 grados. El sábado, cubierto y chubascos débiles en la mañana. Cubierto y chubascos aislados en la tarde. Cubierto en la noche. 10 la máxima. El domingo, cubierto y chubascos débiles todo el día. 5 la mínima, 9 grados la máxima. A estar llorones los papás de Parral y de Retiro también. Ya. Obligado a tener que hacer el asado de patas de pollo y brochetas de verdura. Obligado a tener que hacerlo bajo techo. No, si está bueno el menú para el domingo. Sí. Vamos a hacer un asado con patas de pollo. Y vamos a hacer brochetas de verduras. Con por aquí pasó la carne molida. Son muy buenas esas brochetas. No, y para el día la mamá lo movetado, pues bueno. Lo movetado, Y para el día el papá, patas de pollo. Mira qué rico, Y hay que hacer el manicure más encima de las patas de pollo, Y están congeladas, pa' peor. Están congeladas. Yo los quedé mirando los pollos y dije, estos pollos son qué, las patas negras. Pensé que eran pollo de otro país, ¿no? No, me dijeron que se congelaron, se pusieron así. No, y el lunes, sopita y pan. No, sí, espectacular el menú, ya. 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
1: Son las 8:55.
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7: Tararán, bam, barararán, Tócamela Ivancito por dos. Hoy, distinto artista, distinto grupo, distinto solista, ustedes lo programan a través de nuestro teléfono.
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7: También a través de nuestro WhatsApp.
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7: Distinto artista, distinto grupo, distinto solista, lo que ustedes van a programar a partir de este minuto a través de nuestro teléfono y también a través de nuestro WhatsApp. Contáctate desde ahora. Ya las primeras 5 personas que se contacten podrán programar sus 2 canciones. Distinto artista, distinto grupo, distinto solista. ¿Quién será el primero? ¿Quién será el segundo? ¿Quién será el tercero? ¿Quién será el cuarto? ¿Quién será el quinto en programar? Veamos. Veamos cómo se la juegan nuestros auditores, que ya comienzan, claro, a programar a través de nuestro teléfono y también a través de nuestro WhatsApp. Vamos con el primero, dice para acá, buenos días, quisiera escuchar a los Diamantes de Purapel, Siempre Vas a Ser Tú. ¿Ya? Siempre Vas a Ser Tú, los Diamantes de Purapel. Oye. Y por acá me...

0: Usted no me olvida del grupo El Duelo. Usted no me olvida. Usted no me olvida. Ya, saludo para don Manuel Vázquez de La Puntilla, quien programa el primer Toca Mel Ivancito por dos. El segundo dice: Guaracá, buenos días de rivales de Chile. En silencio. A ver si la tengo. Rivales de Chile. En silencio.
1: Y así se baila. ¿Con quién?
0: Ri, ri. Ya, ahí tengo la primera. Y la otra de los cuatreros del sur: piensa en mí, llora por mí. Piensa en mí. Con los cuatreros del sur. Ya, saludo para Matías Yañez de Melosal. Saludos y gracias. Gracias, Mati. Vamos con el tercero, buenos días.
2: Sí, buenos días, don Iván. Quiero dos Aquaman. Canciones. Una de Adrián y los Daoneros, ¿Por qué me siguen las mujeres? Y una de Banda Blanca, por favor.
0: Ya. A ver, de Adrián y los Dados Negros, ¿Por qué me siguen las mujeres? Ya, y de Banda Blanca. A ver, ¿cuál será de Banda Blanca? Déjame buscar una, Es buena esta, mira. Ya, no, gracias. A ver. Baila conmigo, mueve y sacúdete, baila conmigo. Ya, este es un clásico. Del año 1991, Sopa de Caracol. Es un clásico, ¿no? Es un clásico. Ya, nos vamos a quedar con esa entonces de Banda Blanca. Ya, me falta el cuarto, me falta el quinto. ¿Quién dijo yo? ¿Quién dijo yo? El cuarto y el quinto a la una. El cuarto y el quinto a las dos. Si no, lo programa uno es Lucho Mare y el otro lo programa yo. El cuarto y el quinto a las dos y cuarto. Cuarto y quinto a las dos y media. Cuarto y quinto a las tres. Se lo perdieron.

Los Diamantes de Purabel junto al duelo en el primer Tócamela, Ivancito por dos. Noticia que está en pleno desarrollo. Nos trasladamos a la comuna de San Rafael, al norte de Talca, donde se registra un accidente de tránsito. Kilómetro 239 de la ruta 5 Sur, sentido norte a sur. Para quienes vienen desde Santiago, Rancagua, desde Curicó hacia el sur, se van a topar con este accidente en el kilómetro 239. Volcamiento de un furgón que transportaba trabajadores. Termina uno, lamentablemente, fallecido, y hay siete que están lesionados, uno de ellos de carácter grave. El tránsito completamente suspendido en las dos pistas que vienen desde norte a sur. El tránsito está siendo desviado por personal de carabineros y de la concesionaria Survías por la caletera. Lamentablemente el cuerpo del trabajador fallecido está en las afueras del vehículo. Está tapado obviamente por una lona en señal ahí del fallecimiento de esta persona. Reiteramos, accidente de tránsito, volcamiento de un furgón que transportaba trabajadores. Esto en el kilómetro 239, ruta 5 Sur, a la altura de la comuna de San Rafael. El tránsito suspendido para quienes vienen de norte a sur. El tránsito está siendo desviado por la caletera de servicio existente en el lugar. Kilómetro 239, ruta 5 Sur. Condolencia a la familia del trabajador fallecido y harta fuerza también para la familia de los trabajadores lesionados, donde hay siete con heridas de gravedad y hay uno que está en estado crítico, según el último reporte que nos envían los colegas desde la capital regional. 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
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Rivales de Chile, los cuatro del sur. En el segundo, tócame el Ivancito por dos.

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6: Ya, las 9 de la mañana con 30 minutos, las 9 con 30. Ya tengo el cuarto, toca mi vasito, perdón, me falta uno. Me estaría faltando uno. Atento, atento, me falta uno. ¿Quién dijo yo? Pídalo al teléfono.
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6: Pídalo al WhatsApp.
4: Tus mensajes al WhatsApp. Más 56-73-273-5407.
6: Recuérdeme, está faltando uno, solamente uno. 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Ya viene el tercero, Adrián y los Dados Negros con Banda Blanca. Vamos al cuarto, aló.
7: Hola, Adrián. ¿Me puedes regalar dos temitas? Uno de Inseparable se fue.
6: ¿Ya?
7: Y el de Alegría, Solo por Ella. Por favor.
6: Solo por ella, solo por ella. Ya se fue. Ya, y Inseparable se fue y Solo por Ella. Solo por Ella, el Grupo Alegría. Sí. Ya, ahí está el cuarto. Vamos con el quinto, dice por acá. Buenos días. Del Rancherito. Madres que lloran. Ah, pero quiere una. Ya, pues si esta es la sección del 2, tiene que pedir dos. Pidió solamente una. Vamos con el audio por acá.
8: Yo, don Iván, buenos días. Se me había descontrolado total mi teléfono, por eso no le había hablado. Pero quiero dos canciones, o dos, o no sé, porque recién me estoy integrando nomás. Mire, que estaba más enferma. Así que quiero dos canciones de... ¿De quién le pido? De... Lumaquino Alegre, ¿cuánto se llama? De esas dos canciones.
6: Ya, pero son de distintos senadores. Hoy día son de distinto. Ya, me está faltando uno. ¿Quién dijo yo? ¿Quién dijo yo? Me está faltando uno.
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6: ¿Sabes que tenéis razón, Lucho Mario? Sí, tenéis razón. A la señora Dori le vamos a tocar los Lumaquino Alegre y la auditora que nos escribió por acá, la señora Maca, le vamos a tocar una del Rancherito Leodán. Y con eso completamos el quinto. Ya, perfecto. Y así dejamos a dos auditoras contentas. Ya, ok. Adrián y los Dados Negros. Banda Blanca en el tercer. Tócame el Ivancito por dos.

0: Banda Blanca junto a Adrián y los dos negros en el tercer Tócame el Ivancito por dos.
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0: Faltan 18 minutos para las 10. 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Vamos con Inseparables y el Grupo Alegría en el cuarto. Tócame la Ivancito.

Llegamos al último toca a Ivancito Bordós del día de hoy, pero antes tengo que contarles que nos acompaña por acá el Rincón Repostero Longaví. 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Vamos con el último, el rancherito Leodán y los Lumaquinos. A

0: alto, una visita a nuestra vitrina publicitaria y ya regresamos con el mejor ritmo de Atentos con la Mañana por la cadena del Maule Sur.
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1: Son las 10 con un minuto.
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0: queridos amigos, sacan el atento con la mañana por la cadena del Maule Sur a través del 104.9, vía 7, a través del 106.1, más Radio TV en Parral y Retiro. 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

0: señores y señores, son las 7 de la mañana con 23 minutos. En el espacio El Tócame el Ivancito Verdoz hablábamos de un accidente de tránsito registrado en el kilómetro 239 de la ruta 5 Sur, donde había una persona fallecida y otras 7 estaban lesionadas de consideración. Había una de ellas que estaba en el carácter de extrema gravedad, con riesgo vital. Lamentablemente, se confirma por parte del Hospital Regional de Talca del deceso, del fallecimiento de esta persona, sumando 2 el número de fallecidos y dejando en 6 el total de personas lesionadas, todas de diversa consideración. La verdad es que una situación bien lamentable registrado en hora de esta mañana en el kilómetro 239. La dinámica obviamente es parte de la investigación. El vehículo se trasladaba de norte a sur por la ruta 5 Sur, según las primeras informaciones. Algo pasa que termina volcando en la ruta, dejando como saldo una persona fallecida en el lugar y otras 7 con lesiones. Las 7 fueron trasladadas por equipos de rescate, equipos de emergencia, hacia los servicios de urgencia. Uno de ellos llegó hasta el hospital regional, donde pese al esfuerzo de los equipos médicos, no lograron su reanimación. Las lesiones no eran compatibles con la vida y lamentablemente termina falleciendo en el hospital. Y reiteramos, suman 2 las víctimas fatales entonces de este accidente. El tránsito está suspendido hasta ahora a la altura del kilómetro 238. Están siendo todos los vehículos desviados por la caletera de servicio, volviendo ahí en el sector de Panguilemu hacia la ruta 5 Sur. Así que máxima precaución. Acá el tema es materia de investigación. El fiscal de turno determinó la presencia de la sección de investigación de accidentes de tránsito, CIAT, quienes deberán determinar la causa y origen, además de las eventuales responsabilidades en este lamentable accidente de tránsito. Acá el llamado es simple: maneje con precaución, atento a las condiciones del tránsito, deje el teléfono de lado y siempre revise su vehículo antes de iniciar un viaje. Si uno siente un ruido, automáticamente detenga el vehículo y revise. Puede ser un rodamiento, algún perno, algo que está pasando que podría generar a futuro un accidente de tránsito. Preferible perder un par de minutos chequeando y revisando el vehículo que tener que después lamentar la pérdida de un familiar, un ser querido, a raíz de un accidente que pudo haber sido evitado. 10 de la mañana con 26 minutos. Ya entregada esta información, les invito a que se contacten con nosotros a través del teléfono y también a través del WhatsApp.
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0: Vamos al WhatsApp.
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0: Ahí usted puede programar su canción, puede mandar su saludo en esta jornada de día jueves, día que estamos saludando a Salomón, jueves 18 de junio.

0: vamos a quedar con el sonido de el Nachito Ormazábal, Ignacio Ormazábal, junto a la Lani Lago, que nos cantan Yo te fui a buscar.
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0: aquí en el Atento con la Mañana. Ya faltan 14 minutos para las 11 de la mañana, 14 para las 11. Su saludo, su pedido musical. Aprovechen que más tarde tengo el contacto con Fruta y Verdura y me pilla el tiempo, así que aprovechen ahora. Aprovechen ahora de contactarse con nosotros al teléfono.
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0: WhatsApp.
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0: Ya, a ver, dice por acá, buenos días. ¿Me pude conseguir el número de quién? Ah, el número de la radio. Ah, ya, perfecto. Saludos para don Felipe Montenegro. Ay, don Felipe, llevamos días diciendo el número del teléfono. ¿Me puede programar un temita? Dice de Garra de Amor, No Voy a Llorar. Ese de Diego Rodríguez. Me habían dicho que el amor era así. Yo no sé por qué no quise escuchar. Y no voy a llorar cuando te vea partir. Trataré de borrar esa desilusión que dejarás en mí. Y te juro por Dios que no voy a llorar. Como que cállate. Buena canción.
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0: Y por ti, mi amor. Nica lloro. ¡Ah! Ya viene Diego Rodríguez, ya viene. ¿Y usted quiere programar su canción? ¡Yo se la canto! ¡Yo le canto la canción! Pida y yo se la canto. ¿En serio? Pidan la canción y yo se la canto. Bueno, si quieren nomás. Pues, si querís nomás. Oiga, le cuento que nos acompaña por acá. 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
3: Esta es una buenísima.
0: Ya, a ver qué dice por acá, vamos con el audio.
4: Yo le pido una canción y usted la canta.
0: Ya.
4: La canción dice así: deja de llorar por mí, que no lo merezco.
0: Esa es la de Manolo Galván. Ya, ¿eh? Deja de llorar. Espera, déjame buscar el tono. Basta de llorar. Ah. Ahí está, vea. ¿Qué dice? Deja de llorar. Déjame llorar por mí, que no lo merezco. ¡Ah! Es verdad que fui con otra mujer ayer a ver el concierto. ¡Ah! ¡Ya! Deja de llorar. ¡Ya, pero que termine! ¡Ah! ¡Ah! Ya, ahí terminó la canción. Oiga,
3: ¿Esto ya se acabó?
0: Ya, pide la canción y yo se la canto.
3: ¡Esto sigue!
0: 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Muy poco me dicen acá, no sé, solamente la puntita no hago. Déjame secar tus lágrimas con mi pañuelo. fuera la canción esa. Ya, le hablaba entonces de Vidrería Alumax. Como cantante y locutor, no, como cantante y cocinero, un excelente locutor. Gracias. Gracias, gracias, gracias. No te molestes, ¿eh? No, lo que pasa es que yo canto bien, lo que pasa es que el micrófono es el malo. El jefe compró puro micrófono malo aquí. 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
4: Gracias, don Iván. Tuvo buena la canción.
0: Sí, de lo poco
4: más
0: bueno.
4: Vale poco que nada.
0: Oiga, que lo bueno viene en frasco chico. pues lo bueno viene en frasco chico. A mí hay una canción que me gusta cantarla y siempre que la escucho la canto. Esta, mira. Amor Eterno, buena canción.
5: Va con mucho amor y sentimiento para todos aquí.
0: Ya, pero esa la voy a cantar en interno porque nos vamos a ir con Diego Rodríguez.
6: Esto es.
0: No voy a llorar. Eso, ahí está.
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0: ¿Cantemos? Ya, pero mándenme audio cantando.

0: No, no, no, no. Prohibido cambiarse de radio. La pausa comercial. Ya está de regreso el Atentos con la Mañana por la cadena del Baule Sur.
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2: Son las 10 con 58 minutos.
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3: Y con cariño y sentimiento te canta Kevin y sus Lumaquinos.

0: Uy.
1: ¡Ya! Para. Señores, señores, pasaba el sonido del recordado Kevin junto a sus lumaquinos con Bailando con tu sombra. Muy buena canción. Está buena la versión. Lo que pasa es que hay grupos que de repente sacan versiones, covers, pero ahí nomás, como final de cumbia, ahí nomás. Pero hay versiones que son muy buenas y esta quedó también excelente. Así que un abrazo al cielo para el gran Kevin y también para sus lumaquinos. De la mañana con 13 minutos, las 11 de la mañana con 13 minutos, 11 con 13. A ver, temperatura actual acá en Longaví, 13,5 grados. Ya nos pasamos de la máxima. Sí, pues la máxima era 13 grados para el día de hoy. 13,5, la temperatura está mucho más agradable que ayer. Ayer a esta hora teníamos 6 grados. Así que está mucho más agradable que ayer. En Parral, la máxima ayer fue de 12 y ya tenemos 13,6. Muy agradable el día de hoy. Pero igual el domingo va a estar helado. ¿Qué van a hacer para el día domingo? ¿Cómo que hay el domingo? La pregunta, Lucho Mario. ¿Cómo que qué hay el domingo? ¿El domingo es un día especial? Bueno, en realidad el día especial es mañana, pero por pega lo vamos a celebrar el domingo. Evo. El día del papá, hombre. Si a ti tus cabros chicos no te pescan, ya es otra cosa. Mi papá, mi amigo, mi papá, mi amigo. Me encanta esa canción. Mi papá, mi amigo. Oye, ayer me preguntaron acá en la radio si íbamos a hacer alguna programación especial para el Día del Papá. La verdad es que no hay música para el Día del Papá, po. Oye, apurado hay 10 temas. Apurado hay 10 temas. Sí, porque los demás son puros covers. Pero vamos a estar tocando una versión original, después vamos a tocar el cover. No hay más de 10 canciones. Por ejemplo, Ignacio Ormazábal saca una canción para la mamá. Yo no he escuchado que va a sacar una canción para el papá, po. El Benja Duarte. Benja Duarte, una semana antes del Día de la Mamá, lanzó que iba a sacar, lanzó en sus redes sociales que se prepararan porque para el 10 de mayo o el 9 de mayo iba a lanzar la canción del Día de la Mamá. Yo no he visto ninguna publicación que vaya a lanzar la canción del Día del Papá, po. No, yo vi por ahí un papito corazón que iba a sacar una canción, pero esa es otra cosa. Claro, esa es otra cosa. Y hay un papito corazón que no sé si hoy día, mañana o pasado, que va a lanzar una canción, pero esa es otra cosa. Claro, esa harina de otro costal. Pero miren, yo voy a buscar aquí en el computador. A ver. Mira. Papá, puse por papá. Y aquí me apareció Adriano Papalardo. Nada que ir con el Día del Papá. Aquí hay una canción para el Día del Papá, mira.
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1: Ya, ahí hay una. Acá tenemos otra. Beto Quintanilla, para mi papá. Ya, aquí, mira, aquí. Nada que ir, porque aquí Cecilia, puré de papa. Nada que ir. Ese es puré de papa, bo.
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1: Sí, pero esa es otra cosa, nada que ver con el Día del Papá, bo. Claro.
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1: Ya, a ver, ¿qué más tengo? El duelo, pero este el papayón, este tiene nada que ver con el día del papá, po.
0: ¡Ay, majaje! ¡Ya, güey!
1: Pero ese no tiene nada que ver con el día del papá, po. No, nada que ver. Hugo Macaya. Ya. Murió mi papá. Pucha. Ya, acá tenemos los rancheros del río Maule. Querido papá.
3: Este tema va con mucho cariño.
1: Ya, los Viking 5, papá, en tu día. Y eso es todo lo que hay con canciones para el papá. A ver, déjame buscar padre. Déjame buscarlo por padre. ¿Qué falta me hace mi padre, Antonio Aguilar? Ahí tendríamos otra. ¿Qué más? A mis padres. No, pues ese es para los dos. Consejo de un padre.
4: Oye, Camilo, sirve la de Angelito y a Lucho también ahí, pues. Víctor, Chino.
1: De los fabulosos charros.
4: Temita para...
1: Ellos son de fresa, si no me equivoco.
4: Si los hijos.
1: Adelante un poquito.
4: Son de Chile.
5: ¡Ah! ¡Errúchale, mijo!
1: Ya, ahí tenéis consejo de un padre. De los hermanos Bravo, aquí tenemos tres canciones. Papá querido. La otra es Padre, te mereces lo mejor. Ya, la otra es Por el amor a mi padre. Ya, de los llaneos de la frontera no vamos a tocar esta canción de Padre Desconocido, si esta se le dedicaron a un papito corazón, po. Claro. No, pues se le dedicaron a un papito corazón, po. Y eso era todo, po. Ah, de los Pincheiros del Sur, Préstame a mi padre.
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1: Ya, y de los Tigres del Norte, Consejo de un padre. No vamos a tocarle al Nico Maldonado, padre malo, no. Así que, nada, pues no. No, pues está de tormenta, padre sol, nada que ver, pues. Esa es otra cosa, po. Así que estar haciendo especial para el día de papá, si no hay mucho material, pues. Son 3 horas, pues, de las 2 hasta las 6. No, de la. Claro, son 4 horas, pues. ¿Cuántas canciones son por hora? 8. 4 por 8, 32. No me daba 32 canciones, weón. Apurado, hay 20, weón. Ya dediquémosle 30 minutos.

0: especial del día del papá, 30 minutos. Ya, listo. Si no hay mapa, weón.
1: ¿Sabes qué canción me gusta cantarla cuando la escucho, don Iván?
0: ¿Cuál?
1: Una canción que dice: negro tus cabellos cubrían tu cuerpo, tan llenos de amor, te vi bailando. Me encanta esa canción, cuando la escucho me pongo a cantarla.
0: Sí, pero aquí no la va a escuchar.
1: ¿Cómo le saldrá a usted cantándola?
0: No, porque ese recuerdo, no.

0: esa canción es Cara de Gitana, si no me equivoco. A ver, Cara de no me sale ni la letra esa canción. Diego Verdaguer. Esa.
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0: Esa.
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0: Aquí no la tocamos ya. Oiga, 11 de la mañana con 22 minutos. 11:22, ¿qué dice para acá en el WhatsApp?
2: Bailarín, marca el paso.
0: Un especial mañana para el Día del Papá de 11 a 12. No, porque mañana tengo el contacto. No, no puedo. Mañana. Mañana, sí, pues mañana el Día del Papá, pues. ¿Qué podemos? Ya vamos a inventar algo ya. O sea, gracias, señor Inés, por el aporte. Gracias, señor Inés. Un abrazo gigante para usted. A ver, dice: buenos días, don Iván. Quiero la canción para mi padre que murió hace pocos meses. La canción es ¿Dónde duerme tu recuerdo? De Mariela Fuentes de Parral. Me río mucho con usted. No tengo esa canción. No, no tengo esa canción de la Mariela. Por acá dice, quiero ver un tema de Proyecto Power, Tú y Yo, Durmiendo con los Enemigos. Ah, esa canción se llama Infieles. Saludos para Sandra, que está ahí en la sintonía. Infieles se llama esa canción, Sandra.

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1: 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Oiga, ¿por qué no se pone allá en Parral, en Retiro? Tenemos que venir de allá lejos para acá.
0: Claro.
1: Pero la bendición es para nuestros vecinos de Longaví.
0: Excelente. Oiga, y cuénteme, tenemos concurso, ¿no es cierto?
1: Sí, claro. Sobre todo este fin de semana, que es el Día del Papito. Se nos complica mucho, sí, poder realizar el sorteo el día sábado o el día domingo, porque son muchas las personas que comparten, entonces hay que estar llenando los nombres con las personas que comparten y haciendo los papelitos, entonces igual es un tema un poco complicado.
0: Ya, perfecto.
1: Más con todo el trabajo que tenemos, pero
0: no,
1: siempre los premios los estamos entregando entre día lunes o martes.
0: Ya, perfecto. Pero el premio se va a entregar igual. 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También pueden participar por redes sociales.
1: También por redes sociales, al compartir nuestras publicaciones, estamos en Facebook, Instagram y TikTok.
0: Perfecto. ¿Cómo lo pueden buscar?
1: Como Simón Boris Lagos Vélez.
0: Perfecto.
1: Compartiendo, comentando, poniéndole me gusta, están participando. Y siempre decimos nosotros vamos a dar 10 asaditos. Al final, don Iván, gracias a toda la gente que comparte y a todas las que compran, al final siempre damos más. La semana que pasó dimos 15.
0: Mira, somos testigos de aquello.
1: Y no es con ninguna otra intención que agradecer a nuestros clientes que nos dan su preferencia.
0: Retribuir el cariño que le tienen los clientes al local. Oiga, mañana entonces vamos a estar en este mismo horario, en este mismo dial y con estas dos mismas personas, el caballero que está al otro lado del teléfono y yo que estoy acá, para contarles las ofertas que vamos a tener entonces para el Día del Papá. Ojo, mañana en el Día Oficial del Papá.
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0: Perfecto.
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0: Don Boris, un abrazo gigante, saludo para usted, saludo para su padre también, en la antesala del Día del Papá. Y usted es papito también, ¿no es cierto?
1: Sí, claro, tengo tres hijos.
0: Ah, mira. Ah, tiene la pega bien hecha ya entonces. Sí. Bien, me parece. Felicidades también antemanía anticipada para usted, el papito. Y para todos los papitos que trabajen ahí en el local. Oiga, gracias por el contacto y nos juntamos mañana.
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1: 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Esperamos a nuestros clientes que tengan un muy buen fin de semana.
0: Perfecto. Un abrazo gigante y estamos al pendiente del contacto de mañana.
1: Nos vemos.
0: Un abrazo. Chao, chao. Saludos para don Boris. 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Sollozos de un padre. Buena canción que vamos a deleitar a esta hora con Los Llaneros de la Frontera.

0: 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Disfrutamos de las buenas canciones, los gatitos y mucho más aquí en el Atentos con la Mañana.
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0: 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Gracias por la sintonía, gracias por la compañía. Quédense junto a nosotros. ¡Ya viene lo que viene! En Vía 7 y en la Más Radio TV. Cuídense, un abrazo. Nos juntamos a la una en el Vía Ranchera. ¡Chao!
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1: Son las 12 con un minuto.
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0: bueno, empezamos nuevamente este programa y quiero enviar un saludo a todos los auditores de diferentes lugares que me están escuchando a través de esta radio. Y nunca se cambie de esta radio porque es una de las mejores radios de la zona. A usted que escucha desde su parcela, desde su negocio, desde su hogar, hogar humilde, o desde la ciudad, reciba un abrazo grande de parte del profesor William Manrique. Hoy también quiero contarle un caso de una familia que ya no podía vivir en paz. Todo era pelea. Los hijos discutían, la pareja se gritaba, nadie quería estar en esa casa. La dueña me dijo llorando: "Don William, aquí entró algo malo". Y muchas veces eso pasa. Las malas energías afectan los hogares, cambian el ambiente y destruyen lentamente la tranquilidad. Por eso, hay casas donde uno entra y se siente un peso extraño. Quédese escuchando esta radio, porque en la segunda parte seguiremos hablando de estas situaciones reales que vive mucha gente, pero algunos no cuentan lo que realmente le está pasando. Ahora pasamos a la segunda parte de las correspondencias o casos de la vida real.
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2: Bueno, y pasamos a la segunda parte, como siempre, al fantástico mundo de la correspondencia. Profesor, ¿usted qué tiene que hacer?
0: Responder las correspondencias. Estaba pensando en otra cosa, será que me
2: lo pillé, lo pillé.
0: Trabajo, sí. Es que está un poquito mejor hoy día.
2: Sí, ya estamos tirando para arriba.
0: Vamos para el cuarto día de resfrío.
2: Exactamente, ya. Vamos a empezar inmediatamente con la correspondencia. Y esta dice: soy Carolina, nací el 21 de octubre y soy de Talca. Profesor William, tenía una amiga que venía todos los días a mi casa. Le contaba todo. De un momento a otro empezó a hablar mal de mí y hoy está muy cercana a mi marido. Desde entonces vivo con inquietud. ¿Qué estará pasando?
0: A ver, no sea mal pensada.
2: Le llevó
0: la
2: carne al gato.
0: Carolina, del 21 de octubre, bajo el signo de Libra. Y a través de las cartas del tarot, Carolina, aquí las cartas muestran traición. Envidia escondida detrás de una gran sonrisa. Hay una mujer que conocía tus debilidades y utilizó esa información para acercarse demasiado a tu vida. Debes abrir los ojos y recuperar tu fuerza interior. Eso sería con respecto a esta correspondencia, señora Kitchen. Tenía razón, estaba desconfiando y salía prácticamente lo que usted me dijo, señora Kitchen.
2: Ya. La siguiente correspondencia dice así: profesor William Manríquez, le voy a preguntar lo siguiente. Últimamente tengo mucho dolor abdominal, inflamación y molestias después de comer. ¿Esto será normal después de cada comida?
0: Veamos.
2: Soy Laura, nací el 11 de enero y soy de Cauquenes.
0: ¿Por qué se le quedan los nombres pegados?
2: Es que donde estoy media resfriada, estoy como media, media lenta.
0: Está un poquito mejor. Ya, a ver, para Laura, del 11 de enero, bajo el signo de Capricornio. Estimada amiga Laura, a través de las cartas del tarot, lo que percibo está relacionado con una condición prácticamente de salud, de medicina, de hospital o de alguien que tenga que revisar esto en el plano netamente de salud. Veo algo que está complicando la parte digestiva. Posiblemente tiene que ver con colon irritable. Muchos no saben qué es el tema del colon irritable. Ya es un tema donde la persona pasa hinchada, ya se siente como con inflamación y siempre es un lado más que el otro, ya, y no anda bien, anda incluso hasta un poquito como enojada, y esto también el intestino acumula todas esas rabias, todas esas cosas que pasan, peleas, preocupaciones, y dicen, ¿qué tiene que ver eso? Sí, tiene que ver mucho, ya. Y esto puede provocar inflamación, como le dije, dolor abdominal, cambios en el tránsito intestinal, ya, que significa que de repente le puede dar colitis y de repente se pone estítica o estítica, ya. Hay igual que preocuparse un poquito con respecto a esto, ya, ir al médico. No aparece algo espiritual que tiene que ver con daño como origen de algún problema con alguien, por envidia, por venganza. No, las cartas aparecen solamente el plano de salud. Eso sería Serakiche.
2: Mira, acá dice Roberto que le quiere hacer la siguiente consulta.
0: ¿Qué quiere Roberto?
2: Vamos. Él es de Rancagua y nació el 14 de septiembre. Dice, profesor, estoy en un cruce de camino. No sé si cambiar de ciudad o quedarme. ¿Qué me aconsejan las cartas del tarot?
0: Bueno, Roberto, a través de las cartas me muestran que no hay un camino correcto o incorrecto. Es un momento de libertad, no de presión. También veo que las cartas me dicen que hay bastantes opciones que están bastante abiertas. Y las cartas te invitan a escuchar tu corazón, no solo tu lógica. Tómate un tiempo, visualiza las dos opciones y la respuesta vendrá cuando escuches tu paz interna. Eso te podría decir con respecto a lo que tú estás preguntando, ya que no es amplia la pregunta que tú quieres identificar con respecto a las cartas del tarot. Y te puedo decir que usted escuche su voz interior, señora Kiche.
2: O sea, su corazón.
0: Su corazón, correcto. ¿Algo más que quiera agregar, señora Kiche?
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0: Sí, ya, todas las personas que escuchan esta gran radio. 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
0: Si usted ya no escuchó, tiene dudas, tiene ganas de venir, bueno, venga, visítenos. A lo mejor, claro, dirá, no he sacado la hora, pero igual, lo esperamos. Venga, visítenos. De cualquier forma, aquí le vamos a dar una orientación y una mejor atención.
2: Venga, conozca al profesor, es una persona muy simpática y muy comprensiva.
0: Correcto.
2: Y no se vaya porque el programa aún no termina.
0: Ya, que estén muy bien.
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1: Son las 12 y 24 minutos.
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1: Nueve veintidós, once sesenta y tres diez. 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
2: Bienvenidos, bienvenidas, hijitas, hijitos de mi corazón, al programa del Centro Botánico Alternativo de Juan Taramacura. Aquí estamos cumpliendo la cita, cumpliendo con todos ustedes a la hora en punto, a través de esta prestigiosa estación de radio. No se olvide que vamos dando inicio al programa, la dinámica del programa. Ponga el vasito de agua encima de su radio para que al final hagamos la oración de los enfermos. No se olviden también las personas que vengan por primera vez con Juan Taramacura, llevan su medallón de la Virgencita de Guadalupe, nuestra morenita de México, el medallón que le entrego rezado, conjurado y bendecido. Y tienen derecho a llevar un carné que tiene vigencia de un año, acuérdese. En un año no le vuelven a cobrar consulta. Ya sabe usted, hijita, hijito de mi corazón, que Juan Taramacura lleva muchos años, mucho tiempo aquí en Chile. No me vaya a confundir con personas que usted posiblemente escuchó de la noche a la mañana. De un día para otro aparecieron personas haciendo programas similares o parecidos al mío. Tengan cuidado, soy Juan Taramacura, no me vaya a confundir usted, recuerde, yo no soy adivino, no soy chamán, no soy brujo, soy botánico naturista, para que usted llame y pida su cita con Juan Taramacura. Vamos a estar atendiendo, acompañado del maestro Uriel, ya muchas personas me conocen, lo conocen a él, somos las dos personas que en este momento estamos atendiendo aquí en el Centro Botánico Alternativo de Juan Taramacura. Me dice el Control Master que hay llamaditos, tenemos llamadas en vivo y en directo. Me dicen que por la línea 2 vamos a recibir este llamado.
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2: ¡Aló! ¿De dónde me llama?
3: De Curicó.
2: Me llama de Curicó. ¿Primera vez?
3: Primera vez.
2: ¿Cómo se enteró de Juan Taramacura, Luisa?
3: Por la radio.
2: Me escucha el programa mío. ¿Cómo le ha parecido mi programa?
3: Bien, bien, muy bien, muy bien.
2: ¿Le gusta?
3: Sí.
2: Bueno, Luisa, deme la fecha de nacimiento, ¿es tan amable?
3: Sí, en 1956.
2: El mes y el día, todo completico, mamita.
3: 1956, el 25 de noviembre.
2: 25 de noviembre, Luisa. Sí. Relaje su mente, concéntrese, vamos a hacer un puente telepático. La fecha de nacimiento para Juan Taramacura es como un libro abierto, ¿de acuerdo?
3: Ya.
2: Repita conmigo, diga, Virgen de Guadalupe.
3: Virgen de Guadalupe.
2: Morenita de México.
3: Morenita de México.
2: El maestro Juan Taramacura.
3: El maestro Juan Taramacura.
2: Pueda ver en este momento.
3: Pueda ver en este momento.
2: En mi cuerpo.
3: En mi cuerpo.
2: Todo lo malo.
3: Todo lo malo.
2: Todo lo negativo.
3: Todo lo negativo.
2: Amén, Señor.
3: Amén, Señor.
2: Bueno, escúcheme bien, hijita de mi corazón, por la vibración de su voz, por esta fecha de nacimiento, veo que una mujer muy sufrida, ¿no?
3: Demasiado, sufre, ¿para qué te
2: mucho,
3: digo? ¿Para qué?
2: Sufre mucho,
3: mucho, mucho.
2: Veo también, aquí me doy cuenta que al lado suyo hay mucha gente envidiosa, tenga cuidado.
3: Ya.
2: Malos vecinos. Veo aquí unas envidias muy fuertes hacia usted, hija de mi corazón, porque la han querido ver mal en todo sentido, en la salud. La han querido ver a usted mal en todo, el dinero, el amor, una mujer fracasada, la quieren ver. Le tienen demasiada envidia, ¿no?
3: Sí, sí, demasiado. ¿Sabe qué? Por eso me paso tan enferma que no puedo, a veces no puedo ni caminar y no me dejan dormir. me hacen tocaciones, muchas tocaciones.
2: Exactamente, usted siente allá ruido, ¿no?
3: En sí, la casa. Ruido y además que las tocaciones.
2: La tocan, usted siente que me como tocan, que alguien la... Alguien la tocara, ¿no? Madrecita, escúcheme bien, le voy a explicar, hijita de mi corazón. Todo lo que estoy dándome cuenta en este momento es por consecuencia de la envidia y la maldad de la gente. Personas que le están haciendo porquerías a usted, brujería, daños. ¿Me hago entender, hija?
3: ¿Sabe que también en la noche no me deja dormir, me tocan la parte donde no deben tocar, en la parte íntima me tocan mucho, me corre por el cuerpo, por la cabeza, hasta por la boca, por encima, pasa por el cuello, por todos lados?
2: Siente usted que le hacen tocaciones, Cristo
3: eso,
2: bendito.
3: Eso.
2: Exactamente, madrecita, porque aquí veo es maldad, veo es cosas muy fuertes. Ya, mi hija de mi corazón, escúcheme bien, ¿usted ya había buscado ayuda con otras personas?
3: Sí, porque era la persona que me hizo daño y vive muy lejos y entonces es muy demasiado poderosa, así que no sé cómo, no puedo decirle el nombre porque es demasiado poderosa.
2: No se preocupe, pero le voy a explicar, mire, le estoy preguntando, ¿usted fue con otras personas a buscar ayuda?
3: No, ha salido a buscar todavía.
2: No ha ido con nadie. Bueno, escúcheme bien, Luisa, escúcheme bien, porque esto es un trabajo muy fuerte el que le han hecho a usted. Mucha maldad, muchas cosas negativas. Entonces aquí me estoy dando cuenta que esto es trabajo de la gente envidiosa, de las cosas que han hecho en contra suya, maldad, brujería, daño y hechizo, ¿de acuerdo?
3: Sí,
2: vamos
3: también
2: a liberarla porque este trabajo que le han hecho a usted es muy fuerte. La persona que le está haciendo esto es bastante sabia en las cosas malas, en las cosas negativas, ¿de acuerdo, Luisa? A través de esas prendas es que hacen las cochinadas y hacen las porquerías, ¿ya?
3: Sí.
2: Entonces,
3: ya.
2: Escúcheme bien, madrecita. ¿Esas prendas hace cuánto se le perdieron?
3: Hace muchos años, como 4 años atrás.
2: 4 años, a través de esas prendas me la están trabajando, Luisa. Usted me la están haciendo brujerías por medio de las prendas íntimas.
3: Ya, pero ¿cómo le digo usted? No tengo peligro de vida, de nada.
2: ¿Cómo, madrecita?
3: Sí.
2: A usted se le han perdido las prendas. ¿Cuántas prendas? ¿Dos?
3: Dos y una colgante, un árbol.
2: Exactamente,
3: árbol,
2: madrecita. Y a través de estas prendas árbol, la vienen trabajando, le vienen haciendo porquería, ¿no?
3: Sí, yo creo que sí, porque
2: exactamente.
3: Yo no sé nada, porque yo no sé.
2: Sí,
3: no sé,
2: madrecita, aquí me estoy dando cuenta de eso. Yo, escúcheme bien, hijita de mi corazón, voy a darle una hora con Juan Taramacura para que venga personalmente, porque aquí ya nos damos cuenta en vivo y en directo que usted a través de estas prendas me le están haciendo cochinadas, por eso usted no se siente bien, por eso usted se siente mal, enferma y la tienen como atada, que no la dejan caminar.
3: Eso, los pies, me duelen los pies, no puedo.
2: Exactamente,
3: trabajar.
2: Madrecita.
3: Mire, hace como 5 años más o menos, cuando voy a cumplir 5 años, que me quedé sin trabajo, no trabajo en nada.
2: Cristo bendito, madrecita. Viene, yo, prácticamente le cayó la ruina, el fracaso por todas estas porquerías.
3: Sí, porque no tengo dinero, no.
2: Exactamente,
3: no trabajo,
2: madrecita.
3: No,
2: es que a través de estas cochinadas que hacen es para llevar a la gente a la ruina, al fracaso y para llevarlos a quedar en una cama postrados enfermos. Le voy a dar una hora. Yo, Luisa, vamos a ayudarla con el poder de Dios. Vamos a usted a tomar los datos suyos. ¿De acuerdo?
3: Ya.
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2: 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Vamos a tomar el vasito de agua y vamos a hacer la oración de los enfermos. Si hay personas con enfermedades terminales, si usted tiene una preocupación porque hay un problema, algún hijo suyo que tiene problemas de drogadicción, de alcoholismo, pida con fe. Aquella persona que tiene esas enfermedades que lleva tiempo y la ciencia médica no ha podido curar, vamos a hacerlo con fe. La oración tiene poder. Van a repetir: San Juditas Tadeo, patrón de los casos difíciles, camina por mi casa, llévate mis preocupaciones y cualquier enfermedad. Por favor, vigila, sana y bendice a mi familia, amigos. Aleja a mis enemigos en el nombre de Jesús. Amén. Amén. Tómese el vasito de agua. Mañana será otro día. Mañana vuelve a la misma hora. Juan Taramacura.

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1: Son las 12:56.
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0: ¿Cómo están? Muy buenas tardes, bienvenidos y bienvenidas al Vía Ranchera. Saludando ahí a todos ustedes que siempre nos escuchan y nos esperan a esta hora. Saludar a todos los que nos escuchan a través del 104.9, también a través del 106.1 y saludar también a mi colega. ¿Cómo está, colega?
1: Muy bien, colega, ¿y usted?
0: Muy bien, aquí estamos, como siempre.
1: Listo para acompañarles en este nuevo programa, con tarde ahora y hasta las 3 de la tarde.
0: Ahí le vamos a llevar toda la buena música, la buena onda, y pueden enviarnos sus saludos también.
1: Datitos.
0: Todo lo que ustedes quieran, también.
1: Informaciones.
0: ¿Por qué no?
1: Lo que necesites para que enfrentemos estas dos horitas de buena compañía a través de la cadena del Maule Sur. 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
1: La bienvenida a nuestras auditoras.
0: Y a nuestros auditores.
1: Que nos sintonizan en el 104.9 vía 7 desde Longaví. Para Longaví y la provincia de Linares.
0: Y también nos sintonizan a través del 106.1 más Radio Retiro Parral.
1: ¡Eso! Junto a la cita, Yari.
0: Junto al cito, Iván.
1: Bienvenidos. Aquí comienza una nueva edición del Vía
0: Ranchera.
1: ¡Bienvenidos!

0: tarde con 13 minutos. La una con 13.
1: Ay, creo que me voy a morir.
0: Ya, pero ¿cómo, oiga? No se va a morir.
1: Bueno, ¿y si me muero no vengo?
0: No, va, ¿cómo? Es obvio que si se muere no va a venir, po, oiga. A no ser que venga a penar, po.
1: Ay, ¿se imagina? Ahí a golpear las paredes.
0: Te imaginas, estoy al aire y, oh, y me dicen, colega, oh, colega, soy la Yari. Oh.
1: Estoy en el infierno.
0: Lo más probable. Oiga, noticia que está en pleno desarrollo. Y golpea al mundo de la música porque se confirma el fallecimiento del gran Alex Bueno.
2: No me digas. ¿En serio? Nada.
0: ¿Sí?
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0: El que nos decía, ¡ay, Dios mío!
1: ¡Ay, Dios mío!
0: Sí, se confirma su fallecimiento.
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0: El popular cantante y merenguero dominicano Alex Bueno fue... bueno, se confirma su fallecimiento en hora de esta jornada, noticia que ya está dando la vuelta al mundo porque obviamente marca sin duda su estilo musical. ¿Cómo no acordarse?
1: ¿Quién no escuchó a Alex Bueno?
0: ¿Cómo no acordarse de estas canciones? Son buenas las canciones.
1: Buenas.
0: Aunque... se le conocen alrededor de 10, 12 canciones, pero al igual que Charlie Sa, por ejemplo, que otro referente también del, más o menos del mismo estilo.
1: Ya, sí lo cacho.
0: Claro, no fue mucha la discografía que trajo a Chile, pero su música o estas canciones, uno, no sé, pues uno que iba a La Piojera, por ejemplo, la escuchaba. La Piojera. Descansa el gran Alex Bueno, quien nos deja el día de hoy a la edad de los 62 años.
1: ¡Oh, qué joven!
0: 62 años.
1: ¿62 años?
0: Sí, 62 peritas.
1: Uy, ¿estaba enfermo o algo?
0: Bueno, tú sabes que en este tipo de cosas nunca se...
1: Ah, bueno, tampoco, nunca se cuenta.
0: Claro, nunca se cuenta mayor
1: detalle. O sea, la familia mantiene la información ahí solo para ellos.
0: Exacto. Fíjate que dice acá, la música está de duelo. Está de luto la partida de Alex Bueno, uno de los artistas más influyentes de la historia de la bachata y la música tropical dominicana, que ha generado una ola de reacciones entre colegas, seguidores y figuras de la industria que crecieron escuchando sus canciones. Este jueves 18 de junio en Nueva York, a 10 meses después de ser diagnosticado de cáncer cerebral, el ícono cantante dominicano de bachata dejó un legado musical que marcó generaciones y provocó reacciones en distintos artistas como Prince Royce. El mundo de la música despertó este jueves con una noticia que golpeó especialmente a sus seguidores del mundo de la bachata. Alex Bueno, una de las voces más emblemáticas del género, falleció en Nueva York, rodeado de sus seres queridos. Y eso es lo más importante, fallecer ahí, rodeado, claro, de sus seres queridos. La noticia fue confirmada por su equipo musical a través de un comunicado difundido en las redes sociales. Se nos fue el gran Alex Bueno, ay, Dios mío, se nos va al descanso eterno.
1: Yo me imaginaba que tenía más edad.
0: 62 años, pero joven. Claro, frente a lo que usted me consultaba, claro, se confirma acá de un cáncer. Espérate, ¿cómo decía? Cáncer. Cáncer cerebral. Vale.
1: Lamentable.
0: Harta fuerza para la familia y para quienes crecimos escuchando al gran Alex Bueno.

0: llegó su cariñoso.
1: Aquí llega el cariñoso.
2: Y la Yaris.
0: Aquí está su cariñoso. Llama que de mis amores.
1: Aquí está su cariñoso. ¿Ah? No, si la voy a llegar, espérate.
2: Es que don Peña no entiende, bo. Es que don Iván es el cariñoso. Ah, y yo soy la Yaris.
1: ¿Ah? El cariñoso y la Yaris. Oye, vamos con audio, Cita Yaris. Recuerda que te puedes contactar con nosotros al teléfono.
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2: También a través del WhatsApp.
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4: ¿Cómo están los regalones?
2: Nico.
4: ¿Cómo están? ¿Cómo están? Por acá escuchándolos como todos los días, chiquillos.
2: ¿Está en el baño?
4: Ah, aquí parece, estamos, ¿no?, reposando el almuerzo. Terminé recién de almorzar.
1: Ahí fue a reposar al baño.
4: Voy a mandarle un saludo a toda la gente que escucha La Vía 7. Saludarlo a ustedes también, chiquillos. Y con un temita, el temita para hacer aseo, a mover el chiquitriqui.
1: Ah, el chiquitriqui.
4: Saludos, chiquillos, que estén muy bien. Cuídense.
2: Ahí va a estar Melico moviendo el chiquitriqui.
1: Ahí va a estar haciendo el chiquitriqui.
2: En los masajes.
1: Ya viene a mover el chiquitriqui. Ya viene.
2: Oye, saludos al Nico. ¿Dónde está metido el Nico?
1: Éxito, Nico, que te vaya muy bien ahí en la...
2: su primera semana.
1: En su primera semana de práctica. Bueno. La primera es la que cuesta.
2: Sí, después ya. Va a estar acostumbrado.
1: No, ya el lunes, cuando vuelve el próximo lunes, está relajado.
4: No estoy en el baño, chiquillo. Estoy en el box. Tiene harto eco.
2: Está en el box.
1: Saludos para el Nico.
2: Otro nivel.
1: Nico, necesito urgente un masaje, Nico, pero urgente.
2: Mi rol ahí el fin de semana.
1: ¿Ah?
2: El fin de semana.
1: Oye, sea el urgente. Sí, que...
2: Yo nunca me he hecho un masaje.
1: No, yo la otra vez fui a donde el Víctor Andy.
2: Ya.
1: Un chiquillo que hace masaje allá en el Linares.
2: ¿Ya?
1: Y a mí me estaba saliendo esta jorobita. ¿Te acuerdas que te conté? Esta jorobita en...
2: Ah, sí, pues sí me contó.
1: Debajo de la nuca me estaba
2: saliendo. La típica jorobita que uno le sale.
1: Esa jorobita es porque uno habitualmente lo hace como está el Fernando. Con la cabeza hacia adelante mirando el teléfono. Uno está como así, como agachado mirando el teléfono.
0: Sol de mayo, ardiente pero sabroso.
5: Chamaca, chamaca. Oye, te hago un masaje cuando quieras.
0: Con la cabeza.
2: Oh. Ay, qué
4: dentro.
2: Ah, no había agachado.
5: Oye, yo le hago un masaje cuando quieras.
0: Con la cabeza. No,
2: la voz que pone.
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1: Está bien.
5: Al cariñecito. Con minuto feliz.
1: Con minuto feliz.
2: Mira ahí, lo que le están ampliando.
1: Oiga, ya, pues. Este es un programa serio.
2: Pongámonos serio.
1: A ver, ¿qué dice?
4: Usted tiene mi número, mi guayito, así que hábleme nomás con confianza para lo que necesite.
1: Ajá. Ya, la 1:29, 1:29.
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1: ¿Ah? Ah, te arrepentiste.
2: Yo quería escucharte. El arrepentido.
1: Bueno, dicen que el arrepentido. Es la música de los vinos de Chile. A mover.

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0: Hoy en Talca está ardiendo Troya a esta hora, cita y Aries.
1: ¿Por qué? ¿Qué pasó?
0: Resulta que en la mañana hubo un accidente de tránsito. ¿Ya? Que en un principio dejó una víctima fatal. Minutos más tarde se confirmó una segunda víctima, que era una persona que llegó en estado grave al Hospital Regional de Talca.
1: Chuta, lamentable.
0: Accidente que se registró en San Javier.
1: ¿Ya?
0: Perdón, en San Rafael, en el kilómetro 239, y que dejó además 6 personas que en carácter... Bueno, las condiciones de ellos están de carácter reservado, ahora dada la investigación que se está llevando a cabo. Pero, ¿dónde está la polémica? Revisaron la patente
1: ¿ya?
0: del furgón, que era un furgón de transporte de personas,
1: uh-huh.
0: y resulta que la patente no corresponde al furgón.
1: O sea, era una patente distinta.
0: Corresponde a una maquinaria agrícola. Sí, olvídate.
1: Una patente de maquinaria agrícola en un furgón.
0: Exacto. Una persona X de estas que se levantan, se lava la cara y quedan desocupados.
1: Ya, sí.
0: Pues de curioso revisó la patente en estas páginas donde yo en realidad no sé dónde buscan esta información, pero la encontró y la patente corresponde a una maquinaria agrícola y ni siquiera de acá de la región del Maule, de la región de Los Ríos.
1: Chuta.
0: Y la patente estaba inserta en un furgón. Y ese furgón se vio involucrado en un accidente de tránsito el día de hoy. Así que olvídate el inconveniente que hay ahora por el tema de que una clonación de patente. Anda, uh-huh. ¿sabes en qué va a terminar esto? Pero claro. El tema es que el furgón circulaba con una patente que no le corresponde.
1: Obviamente.
0: Y la patente del furgón, anda, ¿sabes dónde está? El tema es que, y este es un tema que se ha dado durante los últimos años y tiene que ver con el transporte agrícola, es decir, el transporte, aquellos vehículos que transportan a personas a diferentes labores agrícolas.
1: Claro, como a los huertos.
0: Exacto. No fue el año pasado. Hace 2 o 3 años atrás, en la comuna de San Javier, en lo específico en la ruta de los Conquistadores, ruta que te lleva a Cauquenes, pero ahí en los Conquistadores, cerca de un cerro, hubo un accidente, un furgón que tuvo una colisión frontal con un camión.
1: Ya.
0: A raíz de ese accidente fallecieron 4 personas, 4 trabajadores agrícolas, todos de nacionalidad extranjera, pero fallecieron. El tema es que el vehículo no tenía ningún papel al día. Es decir, permiso de circulación, atrasado. Revisión técnica, atrasada. Seguro obligatorio, atrasado. Y el conductor no tenía licencia de conducir.
1: Va a variar.
0: Porque no cualquiera puede agarrar un transporte de pasajeros y manejarlo.
1: Obviamente, más si llevas personas a tu cargo.
0: Yo, por ejemplo, tengo licencia B, pero yo no puedo manejar un furgón con personas. Menos para transporte agrícola. ¿Cachai? Entonces, ahí está el tema. Que aquí en la región del Maule, lamentablemente, hace una falta una fiscalización exhaustiva respecto de el transporte agrícola, porque lamentablemente...
1: Se da mucho esto. Exacto. De... Sí.
0: ¿Cuántos vehículos, cuántas micros, cuántos vehículos que trasladan a trabajadores hoy están con sus papeles al día en regla? Porque claro, el transporte de pasajeros es distinto porque ellos constantemente están siendo fiscalizados, ya sea en ruta o en los terminales. Las micros son fiscalizadas.
1: Obviamente.
0: Pero el tema del transporte agrícola, o sea, aquellos que trasladan trabajadores a los predios, a empresas, ¿tendrán los papeles al día?
1: No.
0: Ahí
1: todos.
0: Está la gran disyuntiva. Vamos a ver en qué va a terminar esto. Yo no sé si dentro de las víctimas está el conductor de en este caso de este furgón. Lo cierto es que si está dentro de los heridos y se salva, le va a pesar bastante respecto de esta situación por manejar un vehículo con documentación que no le corresponde.
1: Y vamos a ver si tiene licencia también.
0: Eso es lo otro. Bueno. 14 minutos faltan para las 2 de la tarde. ¿Qué me tiene para contar, Cita Yaris?
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2: A la borrachera.
1: Le cuento también.
0: Sí, denle más.
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0: Nos vamos a quedar con lo nuevo de los Pincheiros del Sur, el Llanero de Ñuble y los Rancheros del Río Maule. ¿Lo escuchas aquí?

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1: Es la 1:59.
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0: Oye, un auditorano pregunta por acá. Don Iván, tengo una consulta en referente a lo que ustedes conversaron hace un rato atrás. Yo me traslado junto a otras compañeras todos los días en un furgón que nos va a buscar prácticamente cerca de la casa.
1: ¿Ya?
0: Y nos traslada a la pega. ¿Cómo podemos saber si el vehículo está con su documentación al día? Chuta, tiene dos caminos. Preguntarle directamente al conductor.
1: Claro.
0: O en su efecto, usted en la pega tiene que tener algún jefe. Y pregúntale al jefe. Jefe, ¿sabe qué? Tenemos esta duda. ¿Nos puede corroborar? El jefe está en la obligación de responder.
1: Claro, porque obviamente ellos tienen que tener los datos.
0: Exacto. Esto es igual que cuando uno contrata, por ejemplo, un furgón escolar. Como uno contrata el servicio, es uno, el papá, el que contrata, o el papá o mamá, valga la redundancia, el que contrata el servicio, uno está obligado a revisar la documentación del vehículo, a revisar la documentación del conductor y saber si el conductor tiene alguna condena.
1: Claro.
0: Porque hoy, hoy los conductores de transporte escolar, por ejemplo, deben tener a la mano un certificado que los acredite no estar con prohibición de trabajar o trasladar niños por tema de delitos sexuales. Los conductores están obligados a mostrar ese tipo de documentación. Así que, amiga Cecilia, tiene dos caminos. Pregúntele al conductor, si que hay buena onda, pregúntele al conductor. O de plano, preguntar en este caso al jefe o jefa,
1: sí,
0: según corresponda.
1: Ahí obviamente le tiene que dar toda la información.
0: O en último caso, Ministerio de Transporte puede ser, Ministerio del Trabajo. Tiene varias medidas para poder preguntar. ¡Vamos al teléfono!
1: ¡Aló!
2: ¡Aló! Hola, buenas, ¿cómo están, chiquillos?
1: Hola, ¿con quién?
2: Vamos a dejarlo en porque tengo que hacer una denuncia, entre comillas.
0: Ya, las denuncias son en interno, mi querido amigo. En interno, ahí las recibimos sin ningún problema.
3: ¡Bueno,
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0: Cuénteme usted, po.
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0: Oye, está el día ideal para abrir las ventanas y ventilar la casita.
1: Sí.
0: Está, pero ideal. 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
5: Hola, chiquillos, buenas tardes. Uy. Iván y Yaris, no saben cómo se le ha extrañado hoy día. Andamos aquí en ruta.
1: El patito.
5: Por el día ya no ha sido, ya mañana salimos de vacaciones.
1: Cuento una nueva, po.
5: Chiquillos, un saludo para el tío Migue.
0: ¿Ya?
5: Tío Migue, lo encontré ayer, estuvimos conversando.
1: ¿Ya?
5: El amante apasionado. tío Miguel, así que ahí le mandan un saludo, chiquillo.
0: Ya, pone un problema.
5: Con el tema también podría ser el amante apasionado, pasar a tío Miguel.
0: El amante apasionado.
5: No he podido escuchar la radio hoy día porque no tengo señal acá en la micro, así que los voy a escuchar por el tema de online.
0: Eso.
5: Ahí los voy a escuchar un ratito. Saludos, chiquillos, que estén bien.
1: Saludos.
0: Vale, un abrazo, cuídense.
1: Ahí está Patito de las Metas.
0: Patito de las Metas, sí. No, si ya cachamos por qué salió de las Metas. Por culpa del Waze.
1: Claro.
0: La 2 de la tarde con 16 minutos, la 2 con 16, nos quedamos con los Reales del Valle y este amante
1: apasionado.
0: No, pues tiene el amante apasionado. Tranquilo.
1: El tío Miguel.
0: El amante apasionado.

0: el cariñoso.
1: Y la Yaris.
0: Oiga.
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0: Oye, aprovechamos de saludar a un amigo ahí del transporte. Ah, la perdimos. Nos va a venir a penar mañana. Oye, estaba hablando ahí con un amigo del transporte de trabajadores.
1: Ya.
0: Y claro, nos comentaba que en una fiscalización que se hizo, ahí en el sector de Vuelta a la Greda aproximadamente,
1: ¿ya?,
0: habían varios vehículos del transporte agrícola, en este caso transporte de trabajadores, y habían algunos, dijo, que no cumplían con ninguno los requisitos.
1: Oh.
0: Pero como el conductor era extranjero, ¿ya?, lo dejaban pasar. Yo le digo, pero... Y ellos le preguntaban a los fiscalizadores, y los fiscalizadores decían, como son conductores extranjeros, también tienen derecho a trabajar. Sí, también tienen derecho a trabajar, pero también
1: por todas las de la ley, obviamente.
0: Me sacaste las palabras a la boca. Uh-huh. Claro, tienen que ser por todas las de la ley. Si la fiscalización está mala, ¿qué abajo?
1: Claro.
0: El tema es que, como suele ocurrir aquí en nuestro país, las cosas tienen que pasar para que se tomen cartas en el asunto.
1: Obviamente.
0: O sea, en pocas palabras, en base a lo que está aconteciendo en San Rafael a raíz de este accidente con dos víctimas fatales, que no es cualquier cosa, estamos hablando de dos personas fallecidas, con seis personas lesionadas, recién ahora van a empezar a tomar cartas. Te lo doy firmado que dentro de los próximos días van a empezar a fiscalizar, pero... Les van a fiscalizar hasta el chonchón en los furgones.
1: Claro, porque con todo esto que pasó, claro, obviamente.
0: Pero ahí está también la responsabilidad. Por ejemplo, ahí cerca del donde estudia mi hija, hace unos días habían unos muchachos de chaqueta amarilla de los fiscalizadores del Ministerio de Transporte.
1: ¿Ya?
0: Estaban fiscalizando los furgones escolares.
1: ¿Ya?
0: Y hay un furgón que lo pillaron con una luz de esta de freno,
1: ¿ya?,
0: que no estaba encendida. Que era luz de posición en realidad.
1: Claro.
0: Porque la persona frenaba y la luz prendía, pero soltaba el freno y la luz apagaba. Pero al otro lado, el foco del otro lado, el del lado derecho, el izquierdo el que tenía el problema, pero el foco del lado derecho sí funcionaba. Y resulta que esto fue allá hace más de un mes y el furgón sigue igual. De hecho, ya, no, ayer en la mañana me topé con el furgón y sigue igual, sigue con la luz quemada. No sé si la habrá cambiado o no, pero sigue en las mismas condiciones que cuando lo fiscalizaron la vez entera. Entonces, si te fiscalizan y no cumples con la fiscalización, no cumples con lo que te exigieron una fiscalización, chuta.
1: Está mal ahí la
0: cosa. Está mal, pues. Ahora, estamos hablando de una ampolleta, pero de repente hay cosas que son más graves. Así que... Pero en fin, las 2 de la tarde con 27 minutos, las 2 con 27, dice para acá, hola, quiero saludar a Fernando Lizana, que se encuentra de cumpleaños de parte de su padre y hermano. Lo queremos mucho. Es un muy buen hijo, gracias a Dios, que lo cuide hoy, mañana y siempre, que disfrute este día. Así que saludos para Fernando Lizana, que está cumpliendo un añito más de vida y nos pide una canción de Zómbale Primo.
1: Saludito ahí para él. Hoy está hablando de Fernando, está perdido. Fernandito,
0: sí, anda medio
1: mi
0: perdido.
1: Mi suegri también.
0: Sí, están ahí medio complicaditos por el tema de...
1: Me imagino.
0: Del papito Leandro, pero tirando barriga, que es lo importante.
1: Sí,
0: Ayer hablamos con la Julita y estaban ahí tratando de tirar para arriba después de este impas por el que están pasando como familia.
1: Sí, pues, obviamente.
0: Así que harta fuerza y harto ánimo ahí para Fernandita, también para la Julita. ¡Vamos, don Luis! ¡Arriba, don Luis! Como siempre le decimos a aquellos que están delicaditos,
1: obviamente,
0: de salud. Oiga, vamos con Zúmbale Primo, ¿le parece?
1: Por supuesto.
0: Un hombre no llora.

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0: pagaba, si no le pagaban, se desesperaba. Oiga, nos vamos a ir con buena temperatura hoy día.
1: ¿Cuánto tenemos?
0: Habían anunciado para hoy 13 grados. De hecho, acaba de actualizar la página de la Dirección Meteorológica y se mantiene la máxima para hoy de 13 grados.
1: ¡Qué rico!
0: Pero.
1: Para todo hay un pero.
0: Obvio. La vida es un pero, si no, no sería gracia. La temperatura actual en Longaví, 16,2.
1: Mira.
0: Parece primavera.
1: De hecho, yo de antes salí temprano y estaba agradable.
0: Pero no es para andar a poto pelado en la calle.
1: Ah, sino... obviamente no.
0: No, perdón, me refiero a desabrigado, a eso voy.
1: Obviamente no.
0: No es para andar desabrigado.
1: No, por supuesto.
0: La temperatura actual en Parral, 16,1. Mira. Y ojo, que en Parral, un cuarto para la una, llegó a los 16,8, o sea... Sí. Casi 17 grados.
1: Calentito.
0: ¿Qué cosa?
1: Calentito.
0: Y en Longaví, el termómetro marcó a las 2 de la tarde con 4 minutos, 17,6, casi 18 grados acá en Longaví. Así que nos salimos de todo protocolo hoy día.
1: Nos vamos contentos.
0: Y mañana vuelve el frío.
1: Ni me diga.
0: Mañana va a estar cubierto. Sí. Estoy revisando acá, pero de la
1: máquina... Hoy fue como un veranito, po.
0: Hoy día sí, pero este veranito podría ser el domingo.
1: Ya, po. El domingo va a haber un veranito, le digo yo.
0: Pero los veranitos son una vez para el invierno, po.
1: Para mi cumpleaños siempre ha llovido.
0: ¿Sí?
1: Sí.
0: Ya, mira, se actualizó la página. ¿Ya? A las 11:49 se actualizó.
1: Ya.
0: Y dice que para hoy esperamos 16 de máxima en Longaví.
1: Ya.
0: Y 16 de máxima en Parral.
1: Ah, mira.
0: Claro que se mantienen los 9 grados de máxima con chubascos débiles para el día domingo. Mañana Parral estará cubierto con una máxima de 12 grados. Longaví mañana estará cubierto en la mañana, nublado en la tarde, cubierto en la noche, 11 grados de máxima esperamos mañana. Así que hoy día fue el veranito de San Juan que quería la Yari.
1: Eso.
0: Pero yo lo quería el domingo, po.
1: Ya, pero el domingo haya otro, ¿quién sabe?
0: Para mí que el de arriba nos tiene mala, po. Yo quería un día despejado para el domingo. Un día así como lo que tuvieron las mamás.
1: Ya, y le dio con los de la mamá. Está como resentido con las mamás, ¿qué onda?
0: No, para nada. ¿Cómo se te ocurre que está resentido? No. No, no es resentimiento. Es que la ley pareja no es dura, tiene que ser parejo para todo. Claro.
1: Es que a comparación que en el día de la mamá es en mayo.
0: Ya, no, sí. La que es de Jalisco, si no gana empata, pero no pierde nunca. Bueno. Ya. Oiga, nos comenzamos a despedir.
1: Nos vamos.
0: La Yari se va a ir derechito al sapu. No te quiero así mañana. Tienes que venir al cara a cara. Mañana tenemos cara a cara.
1: Bueno, hoy mañana tiene cara a cara.
0: Y está bueno el cara a cara. Ya sabemos cuál es la canción para mañana.
1: No, si no se preocupe, si llego a la casa, me tomo algo.
0: ¿Tu mamá, la tía está escuchando?
1: Y me acuesto.
0: La tía está escuchando. ¡Tía! ¡Tía, mala Yari!
1: Hoy no me quedaré a ver los partidos.
0: ¡Tía! Dele harto remedios naturales para que mañana venga. Sobre todo la semana que no puede dejar al colega botado. Ya, que tengan una linda tarde, cuídense. Nos reencontramos mañana, si Dios así lo permite. Y aprovechen este veranito de San Juan.
2: ¡Ella!
0: ¡Ella!
1: ¡Ella! La cara de botella.
0: Ya, hasta mañana.

0: ¿Qué culpa tiene él?
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3: Son las 2:57.
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0: Cuéntale, Guaita. Siempre nosotros los chamanes médicos ancestrales fortaleciendo, ayudando a tanta personita que lo necesitar. Ya saber, jueves 11 de este mes de junio, saludar a tanta personita que nos estará escribiendo de Linares, de Parral, de sus alrededores, de Longaví, de tanta parte donde usted nos escribir, nos llamar, que Dios me lo llenar de mucha fe, mucha la esperanza. Ya saber, mis queridos amigos de Linares, próximamente estaremos atendiendo la consulta personal y privada en Linares. Próxima visita, sábado 20 de este mes de junio, ayudando a tanta personita que lo necesitará. Amigos de Parral, si Dios querer, estaremos dando próximamente la fecha, dirección exacta de dónde atender en Parral. Por ahora, tantos años atendiendo en Longaví, gracias a Manitú Dios, en Linares. Mucha gentecita venir de Longaví, gracias a Dios, de San Carlos, de muchas los alrededores de la precordillera. Bueno, gracias de donde ustedes venir, ahí estar nosotros los chamanes médicos ancestrales. Todos los días la gente nos llamar, todos los días la gente nos preguntar temas, que por qué las situaciones a veces se descontrolan en su vida. Y nosotros, como les decía, a veces hay días que pasan desapercibidos, como hay días que pueden marcar un nuevo comienzo. Por eso, todos los días usted tiene que levantar su espiritualidad, como hoy jueves, que será una invitación a mirar hacia adelante con más fuerza, a recuperar la confianza, a no permitir que las dificultades definan lo que está pasando en su vida. Cada desafío traer una enseñanza, cada etapa difícil poder convertirse en el impulso que usted necesita para avanzar. Queremos que la luz, la fe, la buena, la voluntad acompañen cada uno de sus pasos. Si ustedes han sentido obstáculos en el amor, en el trabajo, en la salud, en la tranquilidad de su casa, recordar que todo camino comenzar con una decisión firme de avanzar. Como la cantidad de personas que se han sanado porque con la ayuda de Dios les hicimos un buen tratamiento y ahora nos recomendar, nos referir. Por eso son 32 años demostrando la fuerza del espíritu, ayudando, sanando a tanta personita que lo necesitar. 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Por eso queremos ayudarlos, para que ustedes, gracias a tantas personitas que se dan esa oportunidad, se dejen sanar, se dejen ayudar, volver a repetir, como la cantidad de personas que se han sanado, y por eso decir gracias, porque estamos prestos, preparados para fortalecer la vida de tanta personita que lo necesitar. Saludar a todos, San Clemente, Longaví, que decir, a San Javier, a tantas personitas que nos llamar de Cauquenes, de tantas partes de alrededor de Parral que no me acordar, un abracito en distancia. 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
0: Pétale, Guaita, gracias a tanta personita que se hace presente en este programa de la medicina tradicional chamánica, siempre ayudando, fortaleciendo la vida de

0: tanta personita que lo necesitar. 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Vamos a ver quién estará en línea con nosotros. La persona que está al aire, hola.
1: Con Hugo Fuentes.
0: ¿Cuánto hace que me escuchar, Hugo?
1: Un año.
0: Ya. Bienvenido a nuestro programa de la medicina tradicional chamánica. Necesito que se concentre, que se ponga la mano derecha en el corazón, que pensar únicamente en usted, y que esta Semana Mayor, esta Semana Santa, nos ayude a fortalecer la vida de tantas personitas como usted que de pronto necesitan ayuda. ¿Bueno?
1: Bueno.
0: ¿Repetirme fecha de nacimiento?
1: 28 de noviembre de 1989.
0: Mano derecha en corazón, pensar únicamente en usted y saber que con la ayuda de Manitú Dios no va a haber nada imposible. ¿Bueno?
1: Bueno.
0: Mano derecha. ¡Mira! Oh, Disai Samanei. Disai Samanei, Manahai, Toyonosa. Toyonosa, Kukaita, Noira, Saracoira. Saracoira, Mafasalanta. Igmaselen. Igmaselenta, Teyeneira, Manitú. Chango. A ver, por un lado, lo felicitar por esa fuerza, por ese deseo de evolución que siempre haber tenido. Una persona que necesita cambios, que quiere, que se esfuerza, que trata de buscar situaciones positivas para su vida. ¿Será así o no?
1: Sí.
0: Pero de un tiempo para acá siente que ha dado mucho, pero desafortunadamente ve que como que la vida no le está pagando de acuerdo a tanta lucha, tanto sacrificio que ha tenido. Este huesito me marcará abierto frente al hueso mayor. Significa energías a su salud que me preocupan. Querer hacerle una pregunta. ¿Usted ya fue al doctor?
1: Sí.
0: ¿Cuándo fue el doctor la última vez?
1: Que lo que pasa es que estoy...
0: No me diga nada, no me diga nada. Solo dígame cuándo fue la última vez que haber ido al doctor.
1: Una semana.
0: Ya. ¿Usted está tomando medicación?
1: Sí.
0: ¿Por qué le pregunto esto? Porque hay varios aspectos que me preocupan en su salud. Hay situaciones al amor que lo tienen descontrolado. Hay situaciones a su presente, a su futuro, que los ve como complicados. Situaciones a su salud que cada día lo tiene con más situaciones de, se puede decir, de estrés, de miedo, de temores, de ansiedad. ¿Usted cuando me dijo que había ido al doctor le dijeron que tenía depresión? ¿O le entendí mal?
1: Sí.
0: Ya. Ahora, la depresión ser varios aspectos que puede manejar nuestra existencia. Pero para mí, fuera de lo que usted me decir, hay energías muy atacantes, muy destructivas que me están marcando acá en las caracolas. Hay situaciones que desafortunadamente usted a veces ni entiende. Trata de buscar respuestas, trata de buscar situaciones que le den un equilibrio a su vida, pero entre más las busca, más desafortunadamente las ve lejanas. Ahora, esto que me marca acá son situaciones que muchas personas, en el caso suyo, las están viviendo. Usted se levanta con mucho ánimo y de un momento a otro como que quiere dejar todo atrás, se llena de rabias, de temores, de miedos, siente sensaciones que no entiende, sufre en silencio, a veces se puede decir que llora en silencio, porque se da cuenta que por acá, por allá busca soluciones y cada día como más lejanas. Si me equivoco en algo, me lo dice, don Hugo.
1: Sí.
0: ¿Cómo vamos?
1: Bien.
0: Ahora, esto que me marca acá significa su suerte. Hay energías atacantes, destructivas, que para mí, o a ustedes, o a alguien cercano de ustedes, les trataron de hacer algo. Porque para mí hay una energía cruzada. Y cuando hay una energía cruzada significa sensaciones a la salud. Por eso usted siente a veces debilidad, agotamiento, cansancio físico, pérdida de memoria, debilidad cerebral, no duerme bien, cuando duerme se levanta como si lo hubieran golpeado, a veces hasta como manchas, como puntos en su cuerpo, amanece con la boca muy seca, muy amarga, la potencia de un tiempo para casa para ser tan joven está como desequilibrada y varios aspectos en su salud que cada día está de mal en peor. ¿Será así o me equivoco?
1: Sí.
0: Ahora, aquí veo unas dudas que usted tiene. Hágame cualquier pregunta de acuerdo a lo que quiera saber.
1: No, prácticamente, como dice usted, yo pienso que como que algo me hicieron, porque
0: no entiendo.
1: Me dieron un brazo, un día me dieron la espalda, un día me dieron el cuello.
0: Y usted ser muy joven, 55 años tener.
1: Sí.
0: Pero tiene para mí una salud como de 70. Hay situaciones que desafortunadamente están muy negativas. Ayudarlo, fortalecer su vida, porque desafortunadamente el tiempo perdido los santos lo añoran. Y hay temas que me preocupan. Este tema frente a su salud me preocupa mucho, porque el trabajo, el amor, el dinero, todo lo consigue con esfuerzo, con lucha, con su sacrificio. La salud no la conseguí prestada. Hay situaciones que me veo acá completamente negativas. Otra pregunta que quiero hacerle. ¿Usted con quién vive?
1: Con mi esposa y mi hijo.
0: Ya. Desafortunadamente, todo esto que está conviviendo, conllevando en usted, está cargando la familia. Yo quiero hablar unas situaciones a su vida y hablar personalmente para ver en qué poder ayudarlo. Bueno.
1: Ya, sí.
0: ¿Qué le diría a las personas que lo están escuchando?
1: Sí.
0: ¿Le dije verdad? ¿Me equivoqué?
1: No, me contó la verdad. Si tuviera otra alternativa, la parte médica, bueno, se encuentra la solución.
0: La parte médica es muy buena, pero a veces hay cosas que van más allá de lo normal. Bueno.
1: Sí.
0: Un abrazo y bendiciones.
1: Ya, gracias.
2: Sí, buenos días.
3: ¿Al quién hablo?
2: José, buenos días, José Segundo Collillo. La verdad que vine acá porque me sentía incómodo, porque me sentía mal. La verdad que acá llegué lo que necesitaba. La verdad que es muy inconveniente venir para acá porque en realidad estaba viniendo para acá, me siento bien. Y busqué lo que necesitaba, pero hay que salir a buscar.
3: Usted vino porque se sentía enfermo, porque se sentía decaído. Las cosas en la pega no le salían bien. Hoy día, ¿cómo está?
2: La verdad que sí, no me iba bien, me sentía incómodo, me sentía como que no servía nada, tenía los bajones. En realidad que sí, es súper importante sentirse bien uno mismo y de ahí seguir para el futuro en realidad. Le prometo que venir acá, se siente bien o no, pienso que es súper bien.
3: ¿Qué le diría a los radioescuchas?
2: Yo,
3: del 1 al 7, ¿cuánto nos calificaría?
2: Del 1 al 7, el 7, porque la verdad que es súper importante sentirse uno bien acá. Le recomiendo que vengan acá porque aquí está el alivio de uno que siente.
3: Usted vio lo que tenía, usted vio el rompimiento de las cosas.
2: Sí, lo vi acá en mi propio ojo. A mí nadie me lo puede decir, yo lo vi súper bien lo que tenía y aquí está el resultado que uno siente.
3: ¿Ya se siente mejor?
2: Sí, me siento súper bien, me siento bien. Ya para el futuro me puedo darle para adelante.
3: Amén.
2: Amén. Y Dios me lo bendiga. Que esté muy bien.

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2: Son las 3 con 57 minutos.
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1: Nueve veintidós, 11:63, 10.

0: agua encima de su radio para que al final hagamos la oración de los enfermos. 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Ya sabe usted, hijita, hijito de mi corazón, que Juan Taramacura lleva muchos años, mucho tiempo aquí en Chile. No me vaya a confundir con personas que usted posiblemente escuchó de la noche a la mañana. De un día para otro aparecieron personas haciendo programas similares o parecidos al mío. Tengan cuidado. Soy Juan Taramacura, no me vaya a confundir usted, recuerde. Yo no soy adivino, no soy chamán, no soy brujo. Soy botánico naturista, para que usted llame y pida su cita con Juan Taramacura. 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
0: ¡Aló! ¿De dónde me llama?
2: De Curicó.
0: Me llama de Curicó. ¿Primera vez?
2: Primera vez.
0: ¿Cómo se enteró de Juan Taramacura, Luisa?
2: Por la radio.
0: Me escucha el programa mío. ¿Cómo le ha parecido mi programa?
2: Bien, muy bien.
0: ¿Le gusta?
2: Sí.
0: Bueno, Luisa, deme la fecha de nacimiento, ¿es tan amable?
2: Sí, en 1956.
0: El mes y el día, todo completico, mamita.
2: 1956, el 25 de noviembre.
0: 25 de noviembre, Luisa. ¿Sí? Relaje su mente, concéntrese, vamos a hacer un puente telepático. La fecha de nacimiento para Juan Taramacura es como un libro abierto, ¿de acuerdo?
2: Ya. Yeah.
0: Repita conmigo, diga, Virgen de Guadalupe.
2: Virgen de Guadalupe.
0: Morenita de México.
2: Morenita de México.
0: Que el maestro Juan Taramacura.
2: El maestro Juan Taramacura.
0: Pueda ver en este momento.
2: Pueda ver en este momento.
0: En mi cuerpo.
2: En mi cuerpo.
0: Todo lo malo.
2: Todo lo malo.
0: Todo lo negativo.
2: Todo lo negativo.
0: Amén, Señor.
2: Amén, Señor.
0: Bueno, escúcheme bien, hijita de mi corazón, por la vibración de su voz, por esta fecha de nacimiento, veo que una mujer muy sufrida, ¿no?
2: Demasiado, sufre, ¿para qué te
0: mucho,
2: digo? ¿Para qué?
0: Sufre mucho,
2: mucho, mucho.
0: Veo también, aquí me doy cuenta que al lado suyo hay mucha gente envidiosa, tenga cuidado.
2: Ya.
0: Malos vecinos. Veo aquí unas envidias muy fuertes hacia usted, hija de mi corazón, porque la han querido ver mal en todo sentido, en la salud. La han querido ver a usted mal en todo, el dinero, el amor. Una mujer fracasada la quieren ver. Le tienen demasiada envidia, ¿no?
2: Sí, demasiado, ¿sabes? Que por eso me paso tan enferma que no puedo, a veces no puedo ni caminar y no me dejan dormir. Me hacen tocaciones, muchas tocaciones.
0: Exactamente, usted siente allá ruido, ¿no? En sí, la casa.
2: Sí. Ruido y además que las tocaciones.
0: La tocan, usted siente que
2: me
0: como
2: tocan,
0: que alguien la... Alguien la tocara, ¿no? Madrecita, escúcheme bien, le voy a explicar, hijita de mi corazón. Todo lo que estoy dándome cuenta en este momento es por consecuencia de la envidia y la maldad de la gente. Personas que le están haciendo porquerías a usted, brujería, daños. ¿Me hago entender, hija?
2: Sabe que también en la noche no me deja dormir, me tocan la parte donde no deben tocar, en la parte íntima me tocan mucho, me corre por el cuerpo, por la cabeza, hasta por la boca, por encima, pasa por el cuello, por todos lados.
0: Siente usted que le hacen tocaciones, Cristo
2: eso,
0: bendito.
2: Eso.
0: Exactamente, madrecita, porque aquí veo es maldad, veo es cosas muy fuertes. Ya, mi hija de mi corazón, escúcheme bien, ¿usted ya había buscado ayuda con otras personas?
2: Sí, porque era la persona que me hizo daño y vive muy lejos.

0: Y entonces es muy demasiado poderosa, así que no sé cómo, no puedo decirle el nombre porque es
1: No,
0: demasiado poderosa.
1: no se preocupe, no se preocupe, pero le voy a explicar. Mire, le estoy preguntando, ¿usted fue
0: Mira,
1: con
0: yo
1: otras personas a buscar ayuda?
0: no ha salido a buscar todavía,
1: No
0: estaba
1: ha ido
0: esperándola a
1: con
0: usted. Lo
1: nadie,
0: está...
1: no ha ido con
0: No,
1: nadie.
0: no,
1: Bueno,
0: si no, no
1: escúcheme
0: hay que...
1: bien, Luisa, escúcheme bien, porque esto es un trabajo muy fuerte el que le han hecho a usted. Mucha maldad, muchas cosas negativas. Entonces aquí me estoy dando cuenta que esto es trabajo de la gente envidiosa, de las cosas que han hecho en contra suya, maldad, brujería, daño y hechizo, ¿de acuerdo?
0: Sí,
1: Vamos a
0: también
1: liberarla porque este trabajo que le han hecho a usted es muy fuerte. La persona que le está haciendo esto es bastante sabia en las cosas malas, en las cosas negativas, ¿de acuerdo, Luisa? A través de esas prendas es que hacen las cochinadas y hacen las porquerías, ¿ya?
0: sí, ya.
1: Entonces escúcheme bien, madrecita. ¿Esas prendas hace cuánto se le perdieron?
0: Hace muchos años, como 4 años atrás.
1: 4 años, a través de esas prendas me la están trabajando, Luisa. A usted me le están haciendo brujerías por medio de las prendas íntimas.
0: Ya, pero ¿cómo le digo a usted? No tengo peligro de vida, de nada.
1: ¿Cómo, madrecita?
0: ¿Sí?
1: A usted se le han perdido las prendas. ¿Cuántas prendas? ¿Dos?
0: Dos y una colgante, un algo de la
1: Exactamente,
0: vida.
1: madrecita. Y a través de estas
0: Algo,
1: prendas la
0: algo.
1: vienen trabajando, le vienen haciendo porquería, ¿no?
0: Sí, yo creo que sí, porque yo no sé nada, porque yo
1: Exactamente.
0: no
1: Sí,
0: sé nada de
1: madrecita,
0: eso.
1: aquí me estoy dando cuenta de eso. Yo, escúcheme bien, hijita de mi corazón, voy a darle una hora con Juan Taramacura para que venga personalmente, porque aquí ya nos damos cuenta en vivo y en directo que usted a través de estas prendas me le están haciendo cochinadas, por eso usted no se siente bien, por eso usted se siente mal, enferma y la tienen como atada, que no la dejan caminar.
0: Eso, los pies, me duelen los pies, no puedo trabajar.
1: Exactamente, madrecita.
0: Mire, hace como 5 años más o menos, cuando voy a cumplir 5 años, que me quedé sin trabajo, no trabajo en nada, en nada, en nada.
1: Cristo bendito, madrecita. Viene
0: Yo de,
1: prácticamente, le cayó la ruina, el fracaso por todas estas porquerías.
0: sí, porque no tengo dinero,
1: Exactamente,
0: no trabajo
1: madrecita.
0: bien.
1: Es que a través de estas cochinadas que hacen es para llevar a la gente a la ruina, al fracaso y para llevarlos a quedar en una cama postrados enfermos. Le voy a dar una hora. Yo, Luisa, vamos a
0: Ya listo.
1: ayudarla con el poder de Dios. Vamos a usted a tomar los datos suyos. ¿De acuerdo?
0: Ya.
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1: 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Vamos a tomar el vasito de agua y vamos a hacer la oración de los enfermos. Si hay personas con enfermedades terminales, si usted tiene una preocupación porque hay un problema, algún hijo suyo que tiene problemas de drogadicción, de alcoholismo, pida con fe. Aquella persona que tiene esas enfermedades que lleva tiempo y la ciencia médica no ha podido curar, vamos a hacerlo con fe. La oración tiene poder. Van a repetir: San Juditas Tadeo, patrón de los casos difíciles, camina por mi casa, llévate mis preocupaciones y cualquier enfermedad. Por favor, vigila, sana y bendice a mi familia, amigos. Aleja a mis enemigos en el nombre de Jesús. Amén. Amén. Tómese el vasito de agua. Mañana será otro día. Mañana vuelve a la misma hora. Juan Taramacura.

Hemos llegado al final de un programa más. 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
2: Son las 4 con 58 minutos.
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2: Son las 5:55.
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0: Son las 6:46.
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2: Son las 6:56.
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8: ¡Étale, guaita! Siempre nosotros los chamanes médicos ancestrales fortaleciendo, ayudando a tanta personita que lo necesitar. Ya saber, jueves 11 de este mes de junio, saludar a tanta personita que nos están escribiendo de Linares, de Parral, de sus alrededores, de Longaví, de tanta parte donde usted nos escribir, nos llamar, que Dios me lo llenar de mucha fe, mucha la esperanza. 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Amigos de Parral, si Dios querer, estaremos dando próximamente la fecha, dirección exacta de dónde atender en Parral. Por ahora, tantos años atendiendo en Longaví, gracias a Manitú Dios, en Linares. Mucha gentecita a venir de Longaví, gracias a Dios, de San Carlos, de muchas los alrededores de la precordillera. Bueno, gracias de donde ustedes venir, ahí estar nosotros los chamanes médicos ancestrales. Todos los días la gente nos llamar, todos los días la gente nos preguntar temas, que por qué las situaciones a veces se descontrolan en su vida. Y nosotros, como les decía, a veces hay días que pasan desapercibidos, como hay días que pueden marcar un nuevo comienzo. Por eso, todos los días usted tiene que levantar su espiritualidad, como hoy jueves, que será una invitación a mirar hacia adelante con más fuerza, a recuperar la confianza, a no permitir que las dificultades definan lo que está pasando en su vida. Cada desafío traer una enseñanza, cada etapa difícil poder convertirse en el impulso que usted necesita para avanzar. Queremos que la luz, la fe, la buena, la voluntad acompañen cada uno de sus pasos. Si ustedes han sentido obstáculos en el amor, en el trabajo, en la salud, en la tranquilidad de su casa, recordar que todo camino comenzar con una decisión firme de avanzar. Como la cantidad de personas que se han sanado porque con la ayuda de Dios les hicimos un buen tratamiento y ahora nos recomendar, nos referir. Por eso son 32 años demostrando la fuerza del espíritu, ayudando, sanando a tanta personita que lo necesitar. 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Por eso queremos ayudarlos, para que ustedes, gracias a tantas personitas que se dan esa oportunidad, se dejen sanar, se dejen ayudar, volver a repetir, como la cantidad de personas que se han sanado, y por eso decir gracias, porque estamos prestos, preparados para fortalecer la vida de tanta personita que lo necesitar. Saludar a todos, a Clemente Longaví, que decir, a San Javier, a tantas personitas que nos llamar de Cauquenes, de tantas partes de alrededor de Parral que no me acordar, un abracito en distancia. 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
8: Pétale, Guaita, gracias a tanta personita que se hace presente en este programa de la medicina tradicional chamánica, siempre ayudando, fortaleciendo la vida de tanta personita que lo necesitar. 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Vamos a ver quién está en línea con nosotros. La persona que está al aire, hola.
9: Con Hugo Fuentes.
8: ¿Cuánto hace que me escuchar, Hugo?
9: Digo, un año.
8: Ya, Bienvenido a nuestro programa de la medicina tradicional chamánica. Necesito que se concentre, que se ponga la mano derecha en el corazón, que pensar únicamente en usted y que esta semana mayor, esta Semana Santa, nos ayude a fortalecer la vida de tantas personitas como usted que de pronto necesitan ayuda. Bueno.
9: Bueno,

0: Por un lado, lo felicitar por esa fuerza, por ese deseo de evolución que siempre haber tenido. Una persona que necesita cambios, que quiere, que se esfuerza, que trata de buscar situaciones positivas para su vida. ¿Será así o no?
1: Sí.
0: Pero de un tiempo para acá siente que ha dado mucho, pero desafortunadamente ve que como que la vida no le está pagando de acuerdo a tanta lucha, tanto sacrificio que ha tenido. Este huesito memarcar abierto frente al hueso mayor significa energías a su salud que me preocupan. Querer hacerle una pregunta. ¿Usted ya fue al doctor?
1: Sí.
0: ¿Cuándo fue el doctor la última vez?
1: Quiero que no sé, estoy...
0: No me diga nada, no me diga nada. Solo dígame cuándo fue la última vez que ha ido al doctor.
1: Una semana.
0: Ya. ¿Usted está tomando medicación?
1: Sí.
0: ¿Por qué le pregunto esto? Porque hay varios aspectos que me preocupan en su salud. Hay situaciones al amor que lo tienen descontrolado. Hay situaciones a su presente, a su futuro, que los ve como complicados. Situaciones a su salud que cada día lo tiene con más situaciones de, se puede decir, de estrés, de miedo, de temores, de ansiedad. Usted cuando me dijo que había ido al doctor, ¿le dijeron que tenía depresión? ¿O le entendí mal?
1: Sí.
0: Ya. Ahora, la depresión ser varios aspectos que puede manejar nuestra existencia. Pero para mí, fuera de lo que usted me decir, hay energías muy atacantes, muy destructivas que me están marcando acá en las caracolas. Hay situaciones que desafortunadamente usted a veces ni entiende. Trata de buscar respuestas, trata de buscar situaciones que le den un equilibrio a su vida, pero entre más las busca, más desafortunadamente las ve lejanas. Ahora, esto que me marca acá son situaciones que muchas personas, en el caso suyo, las están viviendo. Usted se levanta con mucho ánimo y de un momento a otro como que quiere dejar todo atrás, se llena de rabias, de temores, de miedos, siente sensaciones que no entiende, sufre en silencio, a veces se puede decir que llora en silencio, porque se da cuenta que por acá, por allá busca soluciones y cada día como más lejanas. Si me equivoco en algo, me lo dice, don Hugo.
1: Sí.
0: ¿Cómo vamos?
1: Bien.
0: Ahora, esto que me marca acá significa su suerte. Hay energías atacantes, destructivas, que para mí, o a ustedes, o a alguien cercano de ustedes, les trataron de hacer algo. Porque para mí hay una energía cruzada. Y cuando hay una energía cruzada significa sensaciones a la salud. Por eso usted siente a veces debilidad, agotamiento, cansancio físico, pérdida de memoria, debilidad cerebral, no duerme bien, cuando duerme se levanta como si lo hubieran golpeado, a veces hasta como manchas, como puntos en su cuerpo, amanece con la boca muy seca, muy amarga, la potencia de un tiempo para casa para ser tan joven está como desequilibrada y varios aspectos en su salud que cada día está de mal en peor. ¿Será así o me equivoco?
1: Sí.
0: Ahora, aquí veo unas dudas que usted tiene. Hágame cualquier pregunta de acuerdo a lo que quiera saber.
1: No, precisamente, yo pienso que como que algo me hicieron porque
0: no entiendo.
1: Me duele un brazo, un día me duele la espalda, un día me duele el cuello.
0: Y usted ser muy joven, 55 años tener.
1: Sí.
0: Pero tiene para mí una salud como de 70. Hay situaciones que desafortunadamente están muy negativas. Ayudarlo, fortalecer su vida, porque desafortunadamente el tiempo perdido los santos lo añeran. Y hay temas que me preocupan. Este tema frente a su salud me preocupa mucho, porque el trabajo, el amor, el dinero, todo lo consigue con esfuerzo, con lucha, con su sacrificio. La salud no la conseguí prestada. Hay situaciones que me veo acá completamente negativas. Otra pregunta que quiero hacerle. ¿Usted con quién vive?
1: Con mi esposa y mi hijo.
0: Ya. Desafortunadamente, todo esto que está conviviendo, conllevando en usted, está cargando la familia. Yo quiero hablar unas situaciones a su vida y hablar personalmente para ver en qué poder ayudarlo. Bueno.
1: Ya, sí.
0: ¿Qué le diría a las personas que lo están escuchando?
1: Sí.
0: Le dije verdad, me equivoqué.
1: No, me contó, ¿verdad? Si tuviera otra alternativa.

0: médica, ¿verdad? Se encuentra la solución.
1: La parte médica es muy buena, pero a veces van, hay cosas que van más allá de lo normal. Bueno.
0: Sí.
1: Un abrazo y bendiciones.
0: Ya, gracias.
2: Sí, buenos días.
3: ¿Quién hablo?
2: José, buenos días, José Segundo Collío. La verdad que vine acá porque me sentía incómodo, pues me sentía mal. La verdad que acá llegué lo que necesitaba. La verdad que es muy inconveniente venir para acá porque en realidad estaba viniendo para acá, me siento bien. Y lo vine, o sea, busqué lo que necesitaba, pero hay que salir a buscar.
3: Usted vino porque se sentía enfermo, porque se sentía decaído. Las cosas en la pega no le salían bien. Hoy día, ¿cómo está?
2: La verdad que sí, no me iba bien, me sentía incómodo, me sentía como que no servía nada, tenía los bajones. En realidad que sí, es súper importante sentirse bien uno mismo y de ahí seguir para el futuro en realidad. Le prometo que venir acá, se siente bien o no, pienso que es súper bien.
3: ¿Qué le diría a los radioescuchas? Yo, del 1 al 7, ¿cuánto nos calificaría?
2: Del 1 al 7, el 7, porque la verdad que es súper importante sentirse uno bien acá. Les recomiendo que vengan acá porque aquí está el alivio de uno que siente.
3: Usted vio lo que tenía, usted vio el rompimiento de las cosas.
2: Sí, lo vi acá en mi propio ojo. A mí nadie me lo puede decir, yo lo vi súper bien lo que tenía y aquí está el resultado que uno siente.
3: ¿Ya se siente mejor?
2: Sí, sí, me siento súper bien, me siento bien. Ya para el futuro me puedo darle más adelante.
3: Amén.
2: Amén. Dios me lo bendiga. Que estemos.

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4: Son las 7 y 16 minutos.
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0: Son las 7 y 27 minutos.
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0: bueno, empezamos nuevamente este programa y quiero enviar un saludo a todos los auditores de diferentes lugares que me están escuchando a través de esta radio. Y nunca se cambie de esta radio porque es una de las mejores radios de la zona. A usted que escucha desde su parcela, desde su negocio, desde su hogar, hogar humilde, o desde la ciudad, reciba un abrazo grande de parte del profesor William Manrique. Hoy también quiero contarle un caso de una familia que ya no podía vivir en paz. Todo era pelea. Los hijos discutían, la pareja se gritaba, nadie quería estar en esa casa. La dueña me dijo llorando: "Don William, aquí entró algo malo". Y muchas veces eso pasa. Las malas energías afectan los hogares, cambian el ambiente y destruyen lentamente la tranquilidad. Por eso, hay casas donde uno entra y se siente un peso extraño. Quédese escuchando esta radio, porque en la segunda parte seguiremos hablando de estas situaciones reales que vive mucha gente, pero algunos no cuentan lo que realmente le está pasando. Ahora pasamos a la segunda parte de las correspondencias o casos de la vida real.
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2: Bueno, y pasamos a la segunda parte, como siempre, al fantástico mundo de la correspondencia. Profesor, ¿usted qué tiene que hacer?
0: Responder las correspondencias. Estaba pensando en otra cosa, será que yo me
2: lo pillé, sí, lo
0: trabajo, sí. Es que está un poquito mejor hoy día.
2: Sí, ya estamos ya tirando para
0: vamos,
2: arriba.
0: Vamos para el cuarto día de resfrío.
2: Exactamente, ya. Vamos a empezar inmediatamente con la correspondencia. Y esta dice: soy Carolina, nací el 21 de octubre y soy de Talca. Profesor William, tenía una amiga que venía todos los días a mi casa. Le contaba todo. De un momento a otro empezó a hablar mal de mí y hoy está muy cercana a mi marido. Desde entonces vivo con inquietud. ¿Qué estará pasando?
0: A ver, no sea mal pensada.
2: Le ya llevó,
0: bueno,
2: la carne al gato.
0: Carolina, del 21 de octubre, bajo el signo de Libra. Y a través de las cartas del tarot, Carolina, aquí las cartas muestran traición. Envidia escondida detrás de una gran sonrisa. Hay una mujer que conocía tus debilidades y utilizó esa información para acercarse demasiado a tu vida. Debes abrir los ojos y recuperar tu fuerza interior. Eso sería con respecto a esta correspondencia, señora Kitchen. Tenía razón, estaba desconfiando y salía prácticamente lo que usted me dijo, señora Kitchen.
2: Ya. La siguiente correspondencia dice así: profesor William Manríquez, le voy a preguntar lo siguiente. Últimamente tengo mucho dolor abdominal, inflamación y molestias después de comer. ¿Esto será normal después de cada comida?
0: Veamos.
2: Soy Laura, nací el 11 de enero y soy de Cauquenes.
0: ¿Por qué se le quedan los nombres pegados?
2: Es que donde estoy media resfriada, estoy como media, media lenta.
0: Está un poquito mejor. Ya, a ver. Para Laura, del 11 de enero, bajo el signo de Capricornio.
3: Estimada amiga Laura, a través de las cartas del tarot, lo que percibo está relacionado con una condición prácticamente de salud, de medicina, de hospital o de alguien que tenga que realizar esto en el plano netamente de salud. Veo algo que está complicando la parte digestiva. Posiblemente tiene que ver con colon irritable. Muchos no saben qué es el tema del colon irritable. Ya es un tema donde la persona pasa hinchada, ya se siente como con inflamación y siempre es un lado más que el otro, ya, y no anda bien, anda incluso hasta un poquito como enojada, y esto también, el intestino acumula todas esas rabias, todas esas cosas que pasan, peleas, preocupaciones, y dicen, ¿qué tiene que ver eso? Sí, tiene que ver mucho, ya. Y esto puede provocar inflamación, como le dije, dolor abdominal, cambios en el tránsito intestinal, ya, que significa que de repente le puede dar colitis y de repente se pone estítica o estítica, ya. Hay igual que preocuparse un poquito con respecto a esto, ya, ir al médico. No aparece algo espiritual que tiene que ver con daño como origen de algún problema con alguien, por envidia, por venganza. No, las cartas aparecen solamente el plano de salud. Eso sería Serakiche.
2: Mira, acá dice Roberto que le quiere hacer la siguiente consulta.
3: ¿Qué quiere Roberto?
2: Vamos. Él es de Rancagua y nació el 14 de septiembre. Dice, profesor, estoy en un cruce de camino. No sé si cambiar de ciudad o quedarme. ¿Qué me aconsejan las cartas del tarot?
3: Bueno, Roberto, a través de las cartas me muestran que no hay un camino correcto o incorrecto. Es un momento de libertad, no depresión. También veo que las cartas me dicen que hay bastantes opciones que están bastante abiertas. Y las cartas te invitan a escuchar tu corazón, no solo tu lógica. Tómate un tiempo, visualiza las dos opciones y la respuesta vendrá cuando escuches tu paz interna. Eso te podría decir con respecto a lo que tú estás preguntando, ya que no es amplia la pregunta que tú quieres identificar con respecto a las cartas del tarot. Y te puedo decir que usted escuche su voz interior, Serakiche.
2: O sea, su corazón.
3: Su corazón, correcto. ¿Algo más que quiera agregar, Serakiche?
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3: Correcto. ¿Y en qué horario estamos ahí también?
2: En la mañana 20 para las 12 y en la tarde a las 6 de la tarde.
3: Sí, ya, todas profesor. Las personas que escuchan esta gran radio, también les informo que estoy en varias radios más a nivel del Maule, y por eso es que también les doy a conocer esta radio donde también estoy saliendo todos los días, como dice la señora Quiche.
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3: Si usted ya no escuchó, tiene dudas, tiene ganas de venir, bueno, venga, visítenos. A lo mejor, claro, dirá, no he sacado la hora, pero igual, lo esperamos. Venga, visítenos. De cualquier forma, aquí le vamos a dar una orientación y una mejor atención.
2: Venga, conozca al profesor, es una persona muy simpática y muy comprensiva.
3: Correcto.
2: Y no se vaya porque el programa aún no termina.
3: Ya, que estén muy bien.
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2: Son las 7:57.
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